Muy bien, ahí estaba ese temazo, Talismanes del Ritmo y del Amor. Audios al más 569-7404-5986. Véanme en TikTok también. Denle harto tap tap a la pantalla, harto corazoncito y compartan el live de TikTok. Antes que me lo corten, ¿no? Que están, ya están con problemas. Sigan la cuenta de la radio en TikTok, en Radio RTL. La propia Carlos Farías Malverdi. Y mande su mensaje, su WhatsApp al más 569-7404-5986. Saludos para Rodrigo Paulete, ¿cómo estáis, amigo?

Oye, antes que vaya la canción, antes que vamos con la canción, saluditos a mis suegros que viven en Chimbarongo, José Luis y Ana. Y a mi esposa Joana, dice Roberto Meneses. Ya, déjala, viejo, déjala.

0: Ya. Una canción a mi gusto, pero no sé qué le gusta, pues me quita. No sé qué cosa le gusta a usted, a ver. Hola, zorrito. Buen programa, amigos. Saludos a la familia Alcántara de Chimbarongo. Estamos escuchando por la aplicación desde Orlando, Florida. Buena, buena, buena. Alejandro te saluda por acá, compadre. Saludos, Janito. Un abrazo, amigo mío.
1: Quiero mandar un saludo a Chapo, al matadero de la 18.
0: Habla bien, hombre, que no se te entiende.
1: A ver. Quiero mandar un saludo a Chapo, al matadero de la...
0: No, se te entiende nada, ya. Oye, manda el audio bien, hombre. Este oso. No, yo no estoy descifrando aquí audio así como los del oso. Mándemelo de nuevo, compadrito. Hola, zorrito, andaba medio perdido. Saluda a mis suegros que viven en Chimbarongo, a José Luis, Ana y mi esposa Joana. Ah, pero si lo di, pues, compadre. Lo di, mi guacho.
2: Un saludo para mi hermano Tortuga, que está aquí, que está medio cuarteado. Póngale una música bien bailable, le gusta la de Michael Jackson, esa para bailar para atrás, dice.
0: Sí, espérate un poquito. Al tiro te va a tocar Michael Jackson, espérate un poquito, sí, ya. Espérate. Siéntate un ratito y va a tocártela.
3: Anda, clareja.
0: Siéntate, Ornala. Esta radio es tropical ranchera, hombre. ¿Cómo Michael Jackson? Ay, Dios mío. WhatsApp RTL más 569-7404-5986.
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0: Sigo. Paulo César. ¿Qué?
2: Zorrito, dice que le repita el saludo que no lo escuchó, dice.
0: Ya, vale. Espérate un poquito, sí.
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0: Aquí está Paulo César. Mi historia entre tus dedos.

0: temazo. Temazo, te pasaste. Hoy son las 8:13. 8:13 minutitos. Tengo saludos, lo repito. Lo repito. Dele más.
1: Un saludo para mi hermano Tortuga, que está aquí, que está medio guasqueado.
0: ¿Y vos?
1: Póngale una música bien bailable. Le gusta la de Michael Jackson, esa para bailar.
0: Oh, ya dije que de Michael Jackson, no, hombre. Michael Jackson, no.
1: Zorrito, un saludo para mi cuñada que viene de allá, de Puerto Montt, a ver a mi hermanito Tortuga, que está muy enamorado, ya se corta las venas.
2: Uno tiene el norte.
0: Tiene el norte. ¿De dónde viene?
1: Zorrito, un saludo para mi cuñada que viene de allá, de Puerto Montt, a ver a mi hermanito Tortuga, que ya está muy enamorado, ya se corta las venas.
0: Y ya viene de Puerto Montt. Vamos. Súbele, negro. Súbele, hermano. En la pista, Juan. ¿Ah? ¿Qué?
3: Sí.
0: Esa es la pista. Ah, pues soy tonto. ¡La otra, hombre! ¡La otra! Oh. Ven, apréndete, mon. Son las 8:13, audio.
4: Oye, zorro. Ah. Pónele una canción de Michael Jackson, weón, para que no huele tan malo que aguayar tonto que quiere. ¡Ya! ¡Ya!
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0: ¿Cómo le vamos a tocar esa canción? Saludos para Betsabe, que nos está viendo en TikTok.
5: Todo.
0: Recuerda que estamos transmitiendo en TikTok. Carlos Farías Malverdi en mi cuenta de TikTok. Y la de la radio, RTL, perdón. RTL Radio Chile. Ahí está, RTL Radio Chile en TikTok.
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0: Pónganme los mensajitos también ahí en TikTok. Y manden su WhatsApp a la radio. Más 569-7404-5986. Puta, menos mal. Oh. Esa tenía que. Cuando digan Puerto Montt, poní esa parte. Ah, para no rellenar tanto. Está igual que el Ruperto cuando hacía programa. Ya, súmale, primo. Cuatrero del sur.
6: Sabor y sentimiento, César.
0: No vayan a empezar ahora, tócamela riquito. No. Oiga, pida su canción ahora. Pida su temita ahora.
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0: Tiene que ser movido, sí, tiene que ser movido. Música y sentir. Estoy igual que la orza, oye. Dale. Disculpen, ¿eh?

Saludos, Benjita, amigo mío. Te quiero mucho, Benja Gómez. De verdad, amigo mío, te quiero mucho. Este es de los amigos que uno puede conversar distintas cosas, compadre. Y hay una confianza, Mónica. Saludos también para el Raúl. Gran amigo también en el Raúl. Debe una rajada, sí. Y el Benja también debe una rajada. Saludos para Rancagua.

0: esa. Ya. Ay, pero. Ay, como que se me subió la presión. Ay. Ah, como que se. Ah, me paré para allá para el. A tomar un vasito de bebida. Como que se me subió la.
1: Oye, zorrito.
0: Ah.
1: Si vayas a emitir el TikTok, no se te va a ocurrir hacer la misma que hizo Nicolás Núñez Dalga, weón. Ni vaya a aparecer en pelota y en la radio, weón. Cuidadito, hombre.
0: No, pues yo no hago eso. ¿Cómo se le ocurre, weón?
2: Zorrito, póngale esa cumbre la Sonora Palacio cualquiera a mi cuñada que viene de Puerto Montt.
0: Ya tocamos la Palacio, perro. Audios, peticiones por audios. Peticiones musicales por audio acá en la radio. Usted la pide y yo se las pongo. ¿Ah?
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1: Oye, zorro, puta que he saludado a gente, weón, en el programa, weón. No se te haya ocurrido saludar a todas las minas que te han comido, weón, sino voy a terminar el.
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0: ¿Qué cosa tonta?
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0: Vamos todos a la pista.

0: Muy bien, ahí estaba.
1: Ah, oh, la música, oye, me cansé.
0: ¿Ah? No, si no vamos a tocar esa. Y gracias, Oroso, bienvenida, ¿qué tal? Saludos a los que me siguen en TikTok. Compartan la transmisión de TikTok ahora. Estamos en la radio y estamos en TikTok. Ahí tenéis, mira.

0: ¿Qué onda, zorrito? Vamos al carrito nomás, a los completos.
1: Vamos, vamos. No, pero si le sobre el nombre de los completos que están allí, en la botillería abajo, no los vamos a decir. No.

0: Oye, más lo que más deseado con el pelo, con las mechas. Oye, déjenme tranquilo, hombre. ¿Ah? Déjenme tranquilo con mi pelo. ¿No han mirado la cara a ustedes? Los que están viendo el live de TikTok en la cuenta Carlos Farías Malverdi, los que están viendo el live de TikTok en la cuenta Carlos Farías Malverdi, me están puro deseando con el pelo. Al menos yo el pelo me lo puedo arreglar, pues, y la cara, ¿cómo se lo arreglan ustedes? ¿Ah? Oh. Me piqué también. Ya, no me piquen la guía.
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0: Sí, bueno, eso sí. ¿Qué?
2: ¿Qué le pasa a usted, oiga, que lo está trabajando? Nah.
0: ¿Qué?
2: Parece que anda remolón, se pegó sus cañazos.
0: Esto, sí, anoche sí. Pero ya estoy bien ya.

0: Al que no le gusta, se viste y se va, hermano negro.
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0: Ay, gallino. Queda poquito ya, queda poquito por la radio. Y vamos a ver si seguimos un ratito en TikTok. Saludos para Juan Poblete, buena compa. Hola, hola, suegro.

0: Ahí arrancó el... Párame la música. Arrancó el yerno al tiro nomás. Mire. Anda a saber de cuál de las dos chiquillas. Sí, porque la Emma está muy chiquitita. Así que no, no. Así son la juventud de hoy día. Te tiran la piedra y te esconden la mano. Suegro, dijo Lor. Caes de Guarén. Sí. Soy su yerno, con respeto, sí. Ay, no te pongas nada tonto, ¿eh?
1: No sé si es verdad o mentira, no tengo idea, pero... Bueno.
2: Zorrito.
0: Cuídala nomás, canilla gato.
2: Zorrito, habla Guillermo, ponete una de los Viking 5, pues viejito, antes de terminar el programa. Chao.
0: ¡Ay! ¡Ay, qué simpatía! ¡Ya, compadre! Ya, ok. Dele tap tap a la pantalla, dele tap tap a la pantalla ahora.

Jet, ya te estáis mandando con todo, córtala. Ya vamos con eso, ya. Ya lo embarraste. Pidieron los Viking 5, lo tocamos ahora. Bueno, tía. Ah, no, es mi tía. Aida del Carmen. Hola, hola. Pensé que era mi tía. Oye, reporto en Marjuán. No, no, no.

0: que ríe con él. ¡Sexo! Siguen llegando los audios, a ver. Audio. Póngale nomás. Tira otra vez, por favor, tira otra vez.
1: Oiga, mi zorrito, me tiene bien botadita. ¿De cuándo va a venir para acá para que rompamos el catre, ah? Si usted sabe que es mejor.
0: Dejen de mandar cosas con inteligencia artificial.
2: Oiga, zorrito, dice aquí mi cuñada que viene de Puerto Más que le ponga la Tommy Rey.
0: Ya tocaba, Tommy Rey.
2: Quiere bailar a Tommy Rey, quiere pegarse un zapateo bueno antes que se vaya, dice.
0: Pero si Tommy Rey no canta, Tommy Rey no canta cueca, pues amigo, ¿cómo se va a pegar un zapateo? No, oiga, amigo, ya tocamos Tommy Rey delante. Pero eso quiere pegarse un zapateo con Tommy Rey, oye. Saludos para Seba Molina, ¿cómo estáis, Evita? La radio RTL en vivo, 93.7, 90.1 Lolol, 89.1 para Dones y Buscalemu, 106.3 en Pichilemu, 93.7 San Fernando, por supuesto. WhatsApp disponible, más 569-7404-5986.
3: Oiga, zorrito, esa no es nada. Inteligencia artificial.
0: Ay, no es nada. Eso, amigo, ¿para qué quiero un amigo? Vamos a la pista a bailar. 8:43. Sigan mi cuenta de TikTok, Carlos Farías Malverdi. Sigan la cuenta de la radio RTL, Radio Chile.

verdad que estoy transmitiendo. Me he olvidado que estaba transmitiendo por TikTok. Ya, déjenme hacer.

0: No, así no voy a parar a bailar, no. Sí, una para los vibras.
1: Zorrito, todos mañana contentos que ganó Colo Colo. Hola, Guillermo, tranquilo nomás.
2: Y ráscale.
0: Anda, acostate, cállate, güey. No me mates cuestiones, hijo.

0: ¡Ajá! ¡No! ¡Buenísimo, buenísimo, buenísimo! Ahí estaba el... Me puse nervioso. De CR Kings. ¿Estamos bien? ¿Estamos saliendo bien allá en San Fernando, no?
1: Golpeando las tonas en...
0: ¿Cómo se escucha San Fernando?
1: Tonas en el aire. Golpeando las tonas en el aire. Un, dos, tres.
0: Carlos María Malverde, TikTok. Radio RTL Radio Chile, perdón. RTL Radio Chile. Sigue la cuenta ahora ya. ¿Qué?
2: Oye, zorro, yo me acuerdo cuando vos bailáis estos ritmos con la tonta, weón.
0: Ya.
2: Hay unos apretones, weón, y te la empecé a yar. Hasta que llegáis a los matorrales, weón, y ahí está, weón.
0: No sean así.
3: Yo no esperaba y eso me...
0: Ya, vamos con mensajito, vamos con audio.
3: ¿Qué le dio mi número al alcohol?
0: ¿Por qué?
3: Porque me está llamando.
0: ¿Qué le dio mi... Voy con mensajito, voy con audio. ¿Ya?
4: ¿Y cuándo te voy a ver?
0: Ya, pero... Déjense de mandar audios con por inteligencia artificial. Porque... ¿Qué van a pensar de mí? ¿Qué van a pensar de mí? ¿Ah? No, porque... No, córtela, en serio, córtela.
4: Voy a decirte que te quiero ver.
0: ¿Cómo? Audio.
4: Voy a decirte que te quiero ver.
0: Ya, córtela. No, ya, ya. No, ya. Oye, en serio, ya, está bien el deseo, ya, y toda la cuestión. Yo estoy seguro que inteligencia artificial, está bueno. Estoy seguro.
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0: me soy. Ya, córtenla, en serio. El número que está mandando esas cuestiones, ya te dije.
4: Voy a decirte que te quiero ver.
0: Ya. Oye, voy a dar el número al aire, sigue nomás.
5: Buena cabeza de Guarel, me da ahí al baile también, ¿ah? ¿Eh? Buena, machucado, chavo.
0: ¿A dónde estás desapiando vos? Y si no bailé, pues negro. Bueno, sí, se me olvidó que estaba transmitiendo. Saludos a la gente que está conectada en TikTok, ahí Carlos Farías Malverde. Y también que están escuchando la radio y sigan la cuenta mía personal y sigan la de la radio RTL Radio Chile. Voy con audio.
2: ¿Viste, zorro, weón? Que vos ponías estos ritmos, weón, y las tontas empiezan a recordar al tiro y te empiezan a llamarte tonto.
0: Ya. Oye, ¿qué? Ya, corten, no, en serio. No, están poniendo medio pesado ya. Ya aquí me llegó otro audio, a ver, ¿qué? Ya. Oye, cuidado con los mensajes. ¿De cuál lo vamos a tirar? Ya.
1: Golpeando las tonas.
0: Dígame.
1: Golpeando las tonas.
0: Dígame. ¿Cómo? A ver, ya, ¿qué pasó?
4: Está rico, me dijeron.
0: Oye, córtenla, en serio. Córtenla. Voy con mensajito, dice por acá, saludos desde Blasilla, Maripí Castrito, hola. Saludos, Cristian DJ, un abrazo, amigo mío. Saludos. Carlitos Flores. Quedó un cuarto fondo todavía. Por acá dice, dio mi número al alcohol, a ver, casa, ango. Bueno, amigo zorro, ¿cómo estaban los completos de la feria gastronómica de Angostura? ¿Cuál es completo? Yo no comí completo. Comí sándwich de potito. O comí completo también. Bueno, capaz porque yo soy cuatetarro también. Lo que me pongan, yo me mando. No. A ver. No. Estoy hablando de comida yo. Ya. Ya, déjate mandar audio con inteligencia artificial. Ya les dije, ya. Ya, pero ¿quién era la del audio?
4: La condesa.
0: La condesa, pues, weón.
2: Oye, gorro, dile a la tonta que te está llamando, weón, que te está mandando audio, que te mande una videollamada, weón. Ahí la callan al tiro. Si veis que tiene un ojito blanco, es la tonta, es la última que te comete.
0: Párenla, oye, puta, que son simpáticos. Son simpáticos los amigos, ¿no? Ya no me mires. Saludos a Martita Romero.

0: Ya me tengo que despedir, luego, chiquillos. Me tengo que ir de la radio.
1: Esa condesa.
0: Ya. Hola, córtenla.
1: Ya sé quién es.
0: ¿Quién es? ¿No caché yo?
2: Oye, zorrito, acuérdate que voy en la costura, ¿sí? ¿Comiste completo, weón?
0: Ya, ya.
2: ¿Y también comiste sándwiches?
0: Sí, sí, sí.
2: Pero sándwiches de los otros nomás.
0: Ya,
2: ¿por qué? El potito te lo fuiste a comer después que terminó la fiesta, weón.
0: Oye, la gente, ¿qué va a pensar de mí? Weón, que son simpáticos, mi amigo. ¿Para qué tanto? 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
1: Cumbia Hits. Yo vi la luz, así que no sean envidiosos. Ya, no sean envidiosos.
2: Golpeando las palmas en el aire. Golpeando las palmas en el aire.
1: ¿Qué pasó?
2: Dos, tres.
1: Dice, ya dejaste los caminos oscuros de la... ¡Ya, hombre! Saludos a los que están viendo en TikTok, a los 14 conectados ahora. Cristian DJ, un abrazo, amigo. Saludos te mandan desde Roma.
3: Quisiera
1: portarme. ¡Ah! ¡Ay, oh, épico! Eso fue épico. Eso fue épico. Ya, y para los pesados. Para los escapadores de más, va esta canción. Esta canción me identifica. ¿Ah? No sean envidiosos. Si ustedes se siguen portando mal,
4: todos somos iguales.
1: No es mi problema.
4: Escúchalo.
1: Así que no me les más. Respétenme. Respeten mi cambio, por favor. Respeten mi cambio.
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1: Dale, súbele.

0: Ya nomás, chiquillos, tenemos que despedir el programa del día de hoy, este Domingo Alegre.
1: ¡Domingo Alegre!
0: Pero cómo se viene la música romántica con nuestro colega de labores, don Juan Pedro Miño. Desde Curicó, nos despedimos con esta música. No, la otra. Vamos a tocar tres románticos. Yo me despido con estos tres románticos, claramente. Después de las 21 horas, conectamos con nuestra casa matriz RTL Curicó, con la música para el corazón. Escuchamos esto.
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0: Música romántica. Son tres, solo tres.

seguimos acá en TikTok después de las 21 y en la radio también después de las 21, pero nuestro colega de Curicó sigue con la música romántica, así que no se me muevan de TikTok los que están ahí, ¿ya? Yo sigo acá un ratito, ¿ya?

0: música romántica. Esta es la segunda de tres. Solo tres temitas románticos. Y conectamos con nuestra casa matriz, RTL Curicó. Y los que están viendo mi live en TikTok, quédense ahí, ¿ya? Eros en Ramazzotti.
1: Otra
0: como tú. ¡Cantamos! ¡Ahora!

0: la última. Tenemos que conectar la radio con nuestra casa matriz Curicó. Después de esta canción lo vamos a hacer. Sigue en la radio Raúl Miño desde nuestra casa matriz con la música romántica. Y yo sigo en TikTok también. Sigo en mi cuenta de TikTok con música romántica para los que se quieren quedar. El que se quiere ir, ni un problema. El que se quiere quedar, tap tap a la pantalla y comparta. Son las 9:05. Después de esto nos vamos con Raúl Miño. Súbele volumen.
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Muy bien, despedimos la programación de la Tropical Latina. Despedimos la 93.7, la 90.1, la 89.1 y la 106.3. Seguimos en TikTok, por acá, en mi TikTok personal. Y en la radio queda nuestro colega desde Curicó, el gran Raúl Miño. Buenas noches para todos, para todas. ¡Que viva el amor!

Bien, una linda canción para dar inicio a este espacio tan esperado por ustedes, ¿eh? Agradecemos todo lo que significa aquello. Jornada de domingo ya, 17 de mayo de 2026. Saludos para Pascual, que está celebrando su día de onomástico, ¿eh? Saludos para todos los Pascual que están en la sintonía. ¿Tiene un familiar usted de que lleve ese lindo nombre? Pues bien, se hace propicia la instancia para saludarles. Como siempre, trabajaremos gustosamente para ustedes en la sincronización técnica y dirección del programa, mi hijo Nil Miño Rodríguez, y en el micrófono, como siempre, un amigo desde mi querida localidad del Maitén, Raúl Miño Roco. Abrazo para Chequen Lemua, ya estamos conectados, recibiendo algunos mensajes, algunas solicitudes musicales de parte de nuestra gran audiencia que contamos cada noche de domingo. Así que, para don Emilio, un abrazo, don Emilio, miren, y para usted que ingresa a lo mejor recién a la sintonía, somos un programa de corte romántico, llevamos harto años ya en el aire, casi 28. Se destaca el programa por llevarles una instancia de absoluto romanticismo. Por lo tanto, las canciones que usted nos sugiera o nos solicite tienen que ir dentro de la línea romántica, por cierto. Pues bien, don Emilio nos solicitó algo del gran Roberto Carlos. Esperamos que disfrute de esta canción.

Agradecemos la alta sintonía que ya estamos obteniendo a esta hora de la noche. Gracias por esperarnos y compartir con nosotros esta tres últimas horas de una jornada de domingo, en este caso domingo ya 17 de mayo. Se viene una semana interesante, aparte mañana, lunes 18, y por ahí está un feriado en el intertanto, por lo tanto habrá personas que van a tener la posibilidad de descansar aquel día, el día feriado, y otros que legalmente, ¿no es cierto?, si así se lo permite la ley, van a estar con el fin de semana largo, claramente. Bueno, solo para ellos, para quienes tienen esa posibilidad. Y así avanza el tiempo, señores. Así avanza el tiempo. El amor, pues, nos sigue convocando en el intertanto. Nos hace tomarnos mágicamente e imaginariamente de la mano y surcar este espacio de tiempo que a través del espacio y por la magia de la radio pretendemos llegar a ustedes a través de estas hermosas canciones.

Tremenda canción, ¿eh? Tremendo artista, el gran Camilo VI, Piel de Ángel. Conocido universalmente también como A Escondidas, ¿eh? Pero el título en sí es precisamente Piel de Ángel. Fue solicitado a través de aquellas y aquellos que nos escriben cada noche de domingo. Gracias por estar, simplemente gracias por estar. Abrazos y saludos para uno de los regalones de Anochecer Romántico, ¿eh? Él es Panchito de Rauquén. Antes de ir con las lindas canciones que nos ha solicitado, quiero extenderme un poco en el saludo a su linda familia, a mamá, a la gente que le rodea y que le tiene mucho aprecio, tal cual son los sentimientos de su programa Anochecer Romántico, estimado Francisco, o Panchito, como se le señala o nombra cariñosamente. Mire, nos pidió lindas canciones, las queremos obviamente compartir con todos ustedes.

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lindas canciones que tenemos la posibilidad de compartir junto a ustedes. 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

0: Son las 9 de la noche, con 31 minutos.
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Restan 21 minutos para la hora 22:10 de la noche. Surcamos estas últimas horas del domingo en vivo y en directo a través de la red de emisoras Irritilia, llegando a miles y miles de corazones que son u otros que se consideran al menos románticos en términos muy especiales el domingo por la noche. Abrazos para ustedes, ¿eh? Saludos para nuestra auditora Elsa Marín, siempre está en la sintonía del espacio. Queremos valorar en todo lo que eso significa, particularmente para nosotros, que a decir verdad no queremos sentirnos tan solitos, ¿verdad? Tiene que ser mutuo esto. Nosotros les acompañamos a ustedes y ustedes nos acompañan precisamente a nosotros. Nos pidió una canción del gran Julio Iglesias. La tenemos, y por cierto, una tremenda canción. Miren, escuchen.

0: Una brillante interpretación de Julio Iglesias para esta maravillosa canción, Seguiré mi camino. El amor, pues, todo lo puede, todo lo soporta, todo lo espera. No significa mucho las distancias. No tiene edad, claramente no tiene edad. ¿Y tendrá estación del año? No, ¿verdad? Yo creo que son todas, y algunas que podrían ser inventadas. Con la fuerza fehaciente de ese sentimiento que vuelve a muchos locos y a otros tan dichosos como es precisamente el amor. Lo podemos situar en verano, primavera u otoño. Si la situación climática en esta parte del mundo no es la que pueda señalar una canción, sí lo es. En otras latitudes, claramente, hoy día la tecnología nos permite estar llegando para todo el mundo. Dentro de aquello, Isabel, quien es una fiel auditora del programa y que nos sintoniza desde la hermosa comuna de Romerán, acá en la provincia de Curicó, séptima región, o región del Maule, lo estima de tal forma, y por cierto, queremos compartir a través de ella, o compartirles, esta canción.
1: Lluvia. Bruselas, 7 grados. Cielo nublado. París, 8 grados. Viento y lluvia.
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1: 7 grados.
2: 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Pero Patrick, mi amor, el verano pasó. 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

Ahí estaba pues Isabel Patton con esta fuerte interpretación, ¿eh? Patrick, amor mío, o Patrick, amor mío. Qué romántico, ¿eh? Saludos para Isabel de la comuna de Romeral, saludos para Anita de la comuna de Rabusco, que nos ha escrito también, y es porque se identifican en algún grado con esta bonita canción. Ideal para un día de lluvia, ¿no? Ojalá tengamos lluvia domingos por la noche, durante el presente otoño y también durante el invierno. Llevo harto años en esto, señores, 28, prácticamente 28, y siempre he querido eso. Tener la posibilidad de conducir un programa romántico bajo la lluvia, o sea, en una noche de lluvia. Y se ha dado en 28 años la nada misma. La nada misma. Llueve el lunes, llueve el viernes, llueve el sábado, no el domingo. Pero también queremos que llueva un domingo harto, ¿ya? Pero desde las 9:10 de la noche hasta las 11:55. Por favor. Y de ahí que no llueva para poder llegar a casa. Dios mío, estamos a 10 minutos de la hora 22:10 de la noche precisamente. Gracias a ustedes porque no paran de hacernos llegar un mensaje diferente, un mensaje que también nos eleva el ánimo, ¿verdad? Nos ponen ahí cosas lindas para que podamos dar continuidad a este espacio. Y dentro de eso se refiere, necesitamos de su apoyo, amiga, amigo, particularmente este señor que tiene una pyme, una microempresa o su empresa. Sea partícipe del selecto grupo de auspiciadores de Noches Románticos. Lo necesitamos de verdad, de verdad. Mire, no entregaremos mayores detalles, pero solo nos resta agradecer a quienes siempre nos han respaldado. Y bueno, por cosas de la vida ya hay un auspiciador que ya no está con nosotros. Y lo agradecemos, pero necesitamos ahí este apoyito. Por favor, contáctense con nosotros. Le vamos a tener el mejor plan publicitario para su empresa, microempresa, digo, pyme. ¿Les parece? En el intertanto nos vamos con la siguiente canción.

0: 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Abrazos y saludos para el concejal por la comuna de Curicó, Raimundo Canquil Vargas, quien siempre nos pide lindas canciones para las y los curicanos, siempre respaldando este espacio. Estimado concejal, gracias por estar. 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
2: Son las 10 de la noche en punto.
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Bien, teníamos al dúo Pecos en la interpretación. Esperanzas. 10:05 en vivo y en directo para ustedes y para toda la zona centro-sur de Chile a través de la red de emisoras RTL con este espacio, ¿eh? Con su anochecer romántico. Abocamos y rendimos un tributo al amor, a ese sentimiento tan profundo, tan sublime en la vida del ser humano. ¿Amar será un proceso? ¿Amar será un código? ¿Amar será llorar? ¿Será sonreír? ¿Será soñar? Bueno, hay algunas interrogantes. Y lo puede ser todo, e incluso más. Y frente a esto he encontrado un poema que creo yo que es bastante profundo y que habla precisamente de aquello y quiero llevarlos a ustedes. Si amarte es un proceso, mi corazón ya lo procesó. Y si lo procesó mi corazón, solo restan tus besos. Si amarte es un paso, ya lo salté. Me gustaste, te quise, y es por eso que te amo. Si amarte es un código, lo infringí con creces. No me preguntes cómo, pero lo haría mil veces. Si amarte es llorar, mis lágrimas son estrellas que se bañan en el mar para volver a brillar. Si amarte es sonreír, seré tu payaso y así podrás sentir felicidad en mis brazos. Si amarte es soñar, dormiste en mi pecho. Te pude cuidar, te acaricié con mis besos. Si amarte es un proceso, me quedo, corazón, con amarte.

Una lindísima canción, ahí estaba Franco Simone, y anteriormente un poema que evoca a ese sentimiento tan lindo como lo es el amor, al cual rendimos este homenaje, ¿eh? Tan así pues, cada noche de domingo entre 21 y 24 horas. Somos la red de emisoras RTL, somos Anochecer Romántico. Solos para María. María es una auditora que nos sintoniza en la hermosa comuna de Tino. Ella nos solicita esta canción.

Lindas canciones, tenemos 15 minutos ya, ha pasado las 22 horas 10 de la noche. Seguimos en vivo, absolutamente en vivo e indirecto para todos y cada uno de ustedes. Por cuestión de tiempo y porque a la persona voy a dirigir el siguiente saludo debe estar muy temprano en pie el día de mañana por sus obligaciones profesionales, quiero ir con saludos para Ernesto Rojas Herrera, ex compañero de curso, pero es un compañero, tengo la suerte de estar siempre cercano a ellos, y digo a ellos porque en el fondo a todos mis ex o los compañeros, porque así les llamo. Y en horas de la tarde de ayer, noche de ayer, tuve la posibilidad de reunirme justamente con Ernesto al seno de su hogar, donde con una temperatura muy especial que la brindaba su calefacción de casa, pudimos disfrutar de una grata conversación, de la amistad, compartir algo más, y quiero, amigo, enviarte abrazos desde Anochecer Romántico. Gracias por eso, por permitirme, ¿no es cierto?, la posibilidad de conversar. Dialogar siempre va a hacer bien a aquello. A veces se da los viernes en la tarde nuestra cita de conversación, a veces los sábados como fue anoche. Pero es una instancia linda mediante la cual, ¿no es cierto?, se puede perfectamente manifestar la amistad entre los seres humanos. ¿Y por qué no? Cuando al otro día no hay que cumplir con obligaciones laborales tan temprano como lo es el caso de los días lunes o cualquier día hábil de la semana. Abrazo, conozco los gustos musicales de Ernesto, nos conocemos durante toda una vida. Así que para ti, amigo, abrazos. Y mira, quiero regalarte esta linda canción que nos la trae Django.

Saludos para el sector de Cordillería, pertenece a la localidad de Los Niches, acá en la comuna de Curicó. Quiero situarme también con saludos para el sector de Potrero Grande. Hemos tenido la posibilidad en las últimas semanas particularmente de visitar ese hermoso paraje perteneciente a la comuna, donde uno puede disfrutar, aparte del camino, que es, está en excelentes condiciones, de un paisaje hermoso, en toda época del año, diría yo. Y degustar de repente las exquisiteces que se presentan en el costado del camino. Así que saludos para la gente linda de Potrero Grande. Saludar al sector de Villa Santa Elena, me encargan por acá. No nos deje de lado, Raulito, dice el mensaje. No, por ningún motivo, siempre presente y en el corazón. Esa familia linda del sector de Villa Santa Elena. Saludos para Villa El Manzano. Abrazos para población Santa Lucía. Saludos para Marengo. Para Santo Domingo de la Obra, sector La Obra propiamente tal. Hubo un bingo muy importante, una peña folclórica en horas de anoche, ahí en el sector, en la escuela. Abrazo para la gente que participó y colaboró con la agrupación folclórica del sector. Se agradece en nombre de quienes pertenecen a esta entidad folclórica. Qué rico que resalten también nuestras tradiciones como corresponde. Y qué lindo ir a una peña. Vamos a aprovechar la oportunidad para las agrupaciones folclóricas que están en la sintonía y en algún momento tengan su peña folclórica, que nos cuenten. Estamos con mucha disposición de colaborarles con un poquito de difusión a cambio de nada, claramente. Más que nada del dato, porque de repente uno puede asistir y ahí va a encontrar esas cositas ricas que no tiene hoy día porque ya no está la mamá. Pues sí, es un tema este, no es menor. Viene en el tiempo de frío, la llovizna o la lluvia y dan deseo de comer una sopaipilla rica y no estando la mamá no hay quien la haga cuando uno vive solito, a no ser de que uno la sepa hacer. No es mi caso. Hace poco comí unas ricas sopaipillas pasadas gracias a la gentileza de mi primo Miguel Eduardo, a quien le envío un gran abrazo, a Caco, a del Maistén. Y también saludo a mi tío Miguel. De paso, tuve la oportunidad de estar con ellos en horas de esta tarde antes de dirigirme al programa. Y ahí me han regaloneado con, no solo con su vaipillas pasadas, con muchas cosas. Y siempre con cuestión que agradezco. Al igual que a mi querida señora Juanita Herrera. Y abrazos para ella por la paciencia. Y saludos para mi hermano, que también seguramente Héctor está en la sintonía. Donde, claro, uno encuentra con esta gente esas cosas ricas que uno no sabe preparar. Y se da el caso que se encuentra con gente linda que sí tiene el don de la cocina, como es el caso de Miguel, mi primo, como es el caso de la señora Juanita, que en todos lados, lo he dicho, ella cocina de una manera exquisita. Se valora y se agradece en todo lo que significa eso. Esa linda disposición, esa comprensión. Abrazos para ellos. Y bueno, si es el caso de que su agrupación folclórica tiene previsto para los próximos días una peña, avísenos, le hacemos la difusión como corresponde, no le vamos a cobrar por aquello, porque creemos que son cosas muy lindas que vienen de la mano con nuestras tradiciones, con nuestras raíces. Porque no solo están las ricas sopaipillas, pues, también hay otras cosas. Consomé, por ejemplo, me hablaban que en esta peña del sector de la obra hubo consomé. Y mire qué rico con estos fríos un consomé, un rico café. Una sopaipilla seca, una sopaipilla pasada, entre otras exquisiteces. Me dio hambre el tiro. Ay, señor. Bien, Pablo Alborán nos visita en el escenario imaginario de Anochecer Romántico.

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Abrazo para el concejal por Curicó, Raimundo Canquil Vargas, que siempre está respaldando la emisión de este espacio. 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Tenemos una muy buena propuesta publicitaria. Por lo demás, contribuirá a que demos continuidad noche a noche de domingo a su Anochecer Romántico.

Estamos a 15 minutos de la hora 23:11 de la noche. Y así pasa el tiempo, señores. Así pasa el tiempo y así ha pasado el tiempo. Y tenemos auditores que nos siguen desde el día 1 acá en Curicó. Cuando Anochecer Romántico llega a la ciudad de Curicó a través de la misma señal, la 95.5, en ese tiempo Radio Fantástica. Ya habíamos cumplido 2 años en el aire en la costa curigana, a través también de la Radio Fantástica de Gualañé. Fantástica, quiero decir. Y a contar de ahí, nacen seguidores y auditores que nos dieron la bienvenida, creo yo. Y se quedaron con el programa. Vi mucha gente profesional que desarrolla trabajo en horas nocturnas también el domingo por la noche, al igual que nosotros. Cosa que quiero agradecer en todo lo que aquello significa. Y me viene al recuerdo la figura de Miguel Ángel Martínez, fiel auditor del programa, y hemos tenido contacto en muchas oportunidades, porque dentro de sus labores profesionales también le ha correspondido estar en el trabajo difícil, el domingo por la noche, en el verano, en el otoño, en la primavera, también en el invierno, y cuando nosotros pasamos frío por estar trabajando para ustedes, él también lo ha sufrido. Yo le quiero enviar un gran abrazo a este auditor, está en la sintonía a esta hora de la noche. Don Miguel Ángel Martínez, además tiene un bonito gusto musical que se encaja en cuanto a las políticas programáticas de la radio y también del programa. Gracias por tanto, pues, don Miguel Ángel. Usted nos ha seguido, ha tenido paciencia con nosotros durante tantos años ya. Estamos pronto, don Miguel Ángel, a cumplir 28 años en el aire, de los cuales 26 son acá en Curicó. O sea, este señor nos lleva escuchando 26 años. Sus hijos estaban pequeños. Hoy, su hijo, todo un hombre, enfrentó un proceso lindo de su formación académica, su educación, del pololeo, vivió el noviazgo y ahora es un jefe de hogar. Casado felizmente, con hijos también. Imagínense cómo es esto. Abrazo estimado, para usted esta canción.

0: Qué lindas canciones. Ahí estaba Pandora. ¿Cómo te va, mi amor? ¿Tiene frío? Miren, le vamos a contar que estamos con 6 grados acá en la zona de Curicó a esta hora de la noche, siendo ya casi las 11 de la noche. Estamos a 3 minutos de la hora 23, 11 de la noche. Abríguese. Espero que usted esté calientito, calientita en el seno de su hogar, a lo mejor en la camita ya, obviamente, dado que hay que tener el espacio para el merecido descanso, dado que mañana hay que enfrentar la realidad de nuevo en cuanto a las actividades profesionales de cada uno de nuestros auditores. Así que abrazo, ¿eh? Si está calientita, calientito, quédese en la sintonía dentro de lo posible un ratito más de Anochecer Romántico. Le vamos a tener cálidas y hermosas canciones a través de lo que es el transcurso del programa. 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Abrazamos al concejal por Curicó, Raimundo Canquil Vargas, que está también preparando algún material importante para su desempeño profesional a contar de mañana en el Departamento Provincial de Educación y también en su calidad de concejal por la comuna. 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Siempre estará en nuestro recuerdo como algo grato, por cierto. Por lo demás, con Tito tenemos una amistad en cuanto a efectos personales se refiere, bien especial. Así que, amigo, gracias por ese respaldo, que lo vamos a saber valorar siempre. 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
1: Son las 11 de la noche en punto.
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0: Linda canción es la voz de Álvaro Torres. Nada se compara contigo. Desde Curicó para la hermosa comuna de Sagrada Familia, para Chinita decía el saludo. Bien, estamos ya con las 23 horas con 6 minutos. Queremos ir con un saludo para el sector de Rauquén. Ahí está nuestro auditor Pablo, fiel auditor del espacio. Ah, don Pablo, abrazos para usted. Nos pidió una canción linda, lamentablemente no la logramos localizar. No obstante a ello, y conociendo el gusto musical de nuestro querido auditor, nos hemos tomado la licencia, estimado don Pablo, para elegir una canción para usted. Mire, esperamos que la disfrute.
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Bellísima canción solicitada, ¿no es cierto?, a través también de nuestras plataformas digitales y nuestros teléfonos de red fija que manejamos para ustedes habilitado absolutamente cada noche de domingo. Lo bueno, pues, este sentimiento que nos convoca fehacientemente, que nos brinda una identidad y una posibilidad de conectarnos, enlazarnos, cada 7 días por la noche de un domingo en lo que dice relación con este espacio. Gracias a usted, amiga, amigo, por la preferencia, que es tremenda, ¿no? Y nos pone absolutamente muy contentos cada vez que tenemos la posibilidad de hacer este trabajo difícil, ¿ah? En horario difícil, además, pero lo hacemos con todo el cariño del mundo y esperando que más de alguna canción llegue a su corazón y que le podamos identificar. Siguen abiertas nuestras plataformas sociales, nuestras redes digitales, también nuestros teléfonos, para que, si lo estima así de conveniente, pueda seguir contactándose con nosotros. Tenemos ya las 23 horas con 12 minutos. El momento es como muy preciso para ir con esta canción.

Un dúo, pero es espectacular, ¿eh? Ahí estaban Ana Mouskouri junto al gran Julio Iglesias. Sé que volverás. El amor, pues, ¿eh? Tiene también esas esperanzas, legítimas esperanzas, que son parte de un sueño, y muchas veces de un legítimo sueño también, señores. Ese sueño en un mañana mejor, ese sueño en una nueva sonrisa, ese sueño en una nueva jornada, donde una mirada perfectamente podría enlazarse con la suya y hacer de aquello un poema. Un poema que identifique más que un sentimiento, ¿verdad? El sentir de un momento que perfectamente podría quedarse en el tiempo. Y en la magia, ¿no es cierto?, que está relacionada con estas pequeñas grandes cosas que son parte del amor, todo está permitido. Y también, por cierto, todo es posible. Tenemos las 11 de la noche con 17 minutos. Cabalgamos junto a usted por la quietud de la noche. Somos esa compañía que de una u otra forma, desde la distancia, acorta los kilómetros y logramos estar allí en un rincón de su corazón.

0: Lindas canciones a esta hora de la noche. 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Al concejal por Curicó, Raimundo Canquil Vargas, gracias, mil gracias por estar junto a Anochecer Romántico. 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
1: Son las 11 de la noche, con 26 minutos.
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así hemos llegado al final. 3 horas conectados al amor a través de tiernas y románticas canciones, el mensaje oportuno y la voz especializada de Raúl Miño Rocco, quien le invita para el próximo domingo a compartir un nuevo anochecer romántico, siempre por la red RTE.

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1: Bueno, que arranca.

0: Es la una de la madrugada, con un minuto.
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0: Son las 5 de la madrugada en punto.
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0: Good Morning. Ah, no, este es el saludo de la, del liderando la mañana. No, no, no, no, no. Retrocede, por favor. Como el retroceso. Ah, ya estamos con el reinicio de ¿cómo se llama? De el reinicio de la del central, ¿eh? 5:05 a.m. Muy buenos días. Comenzamos el despertar ranchero. Tempranito levantados con mucho ánimo en este lunes. Lunes fome. Aló, buenos días.
1: Aló.
0: Hola.
1: Hola, Alejandrita.
0: Hola, ¿cómo amaneció? ¿Cómo estuvo su fin de semana?
1: Aquí, tranquilito.
0: Tranquilito, en casita.
1: ¿Cómo está tu papi?
0: Bien, ahí está el caballero. Bien, gracias a Dios. Gracias, don Héctor. Oiga, mi viejo, cuéntenos.
1: Me puede llegar, aunque me duele el alma, de gente Hernández.
0: Aunque me duela el alma, perfecto. Ya. ¿Algún saludo?
1: Y sí, para Andrea.
0: ¿Para quién?
1: Andrea.
0: Andrea.
1: La que me hace sufrir.
0: Ya. Listo. Ya, pues, don Héctor.
1: Ya, que esté muy bien. Saluda, don Valde.
0: Gracias, que tenga buen día.
1: Ya.
0: Cuídese, buen inicio de semana.
1: Ya, que
0: chao, sí. Chao. Comenzando este despertar ranchero, ustedes nos pueden llamar al 752-32-8021, 752-50-41-41. Líneas completamente habilitadas. Nuestro WhatsApp también lo vamos a habilitar inmediatamente para que nos envíen los WhatsApp en audio o escritos. ¿Ya? Al +569, ¿cierto? 67414765. +569 6741 4765. Nos dice el WhatsApp: buenos días, Alejandra Barty, un abrazo desde Quillota. Luchito de Quillota, un abrazo para usted, amigo mío. Vamos al llamado, buenos días. Hola. Hola, hola.
2: ¿Cómo amaneció, Janita?
0: Muy bien. Hugo, ¿y usted cómo estuvo el fin de semana?
2: Bien, afanando algo por la vida.
0: Qué bueno, qué bueno.
2: Saludos para usted y para su socio de trabajo.
0: ¿Ya?
2: Y para todo el público que lo escucha.
0: Ajá.
2: También para su papito, que no lo conozco.
0: Muchas gracias.
2: Que se mejore luego. La salud es lo mejor.
0: Sí, no, gracias a Dios. Ha evolucionado bien, después de la operación está bien, ayer le sacamos el parche de la operación, así que se ve sanito. Hoy día tiene control. Muchas gracias. Muchas gracias. Sí, ¿cuál?
2: El columpio.
0: Ajale, me gusta que lo columpen. Ya, chao. Buen día. Gracias, igual. Chao, chao. 5:09 a.m. ¿Comenzamos? Esto es el despertar ranchero.

0: aquí llamando al tío del otro. Un saludo para usted, como todo su fin de semana, y para el Martínez. Aquí del tío del otro.
1: El tío del otro. Buenos días. Muy bien. ¿Cómo amanecieron usted? La tía, usted, la sobrina. ¿Ah? Ya está en el trabajo, ya, buscando, tomando a sus pasajeros para llevarlo al trabajo. Que tenga un buen día, tío, junto a su amada esposa. Cariños, ¿cómo va esa rodilla? Oye.

Jamás. Jamás nunca poder olvidar. No. ¿Tú olvidarías tu primer amor? ¿Olvidarías? Ay, no, mejor no hago esa pregunta. No, no. No, no sé, no sé, no sé. No, mejor no, no respondamos a eso. No nos metamos en esa, mejor. No, mucho compromiso. 5:23 a.m. Nos falta el que esté escuchando y después le cuenta todo. ¿Cierto? No, sí. A nosotros nos apean. No, demasiado. Oye, no sé si estará buena o no la temperatura actual. No sé, pero me marca. A ver. 1.9. Tan helado está. 1.9 me marca. No, esto lo voy a... Vamos a reiniciar esto, a ver. Bueno, posiblemente que sea esa la temperatura porque está demasiado helado afuera. Sí, es lo que me marca. 1.9 la temperatura actual. O sea que está helado, Juan. Hoy día sí que está helado. Es la temperatura que me marca, aunque yo estoy en la duda. De verdad que estoy en la duda. Porque si fuese esos grados, estaría mucho más helado. ¿Sí? Ya, vamos a cerrar la página y abrirla nuevamente porque no me convence. Me sigue marcando lo mismo. Ya, vamos a dejarlo ahí hasta en un rato más o ver en otra página, averiguar la temperatura que tenemos en el día de hoy. 5:24 a.m. Saludamos a nuestra gente de San Fernando, a nuestra gente de Chimbarongo, a Lolol, Santa Cruz. Saludos para nuestra gente de Pichilemu. Saludos para todos los que nos escuchan, ¿cierto? En diferentes frecuencias de Radio Tropical Latina. Línea habilitada, el 752-3280-21, 752-5041-41. En cualquier momento vamos a entregar algún tipo de información de lo que sucedió el fin de semana en nuestra ciudad de Curicó, alrededores o a nivel nacional. Vamos a la música. Esto es El Despertar Ranchero junto a Bertín Núñez, el máster. Me gusta. El Dedos Mágicos, el que lo hace.

0: 7541 752-3280-21. San Fernando, saludos para ustedes de San Fernando que nos escuchan a través del 93.7, de Chimbarongo, Lolol, que nos escuchan a través del 90.1, Paredones 89.1, Pichilemu 106.3. En Cauquenes, Pencahue y Talca 103.7, Linares 95.3, Duao 93.7 en FM y Loca 98.5 en FM, Constitución 95.7 en FM. En Curepto, a través del 100.9 en FM, 99.7 Bichuquén, 99.3 Gualañé, 95.5 en nuestra ciudad de Curicó. Buenos días. Aló.
1: Buenos días.
0: Buenos días. ¿Con quién hablamos?
1: Con Antonio de Romeral.
0: Antonio de Romeral, cuéntenos, Antonio.
1: No, quería pedir un tema de los rancheros Río Maure, por favor.
0: ¿Cualquiera?
1: Sí, un tema bueno, no, por favor.
0: ¿Y algún saludo?
1: No, para escuchar la música, no.
0: ¿Va camino a la pega o está en el trabajo?
1: No, recién estoy tomando un medicino aquí.
0: Ya, perfecto.
1: Yo voy solo a 8.
0: Ah, ya. Que tengo, sí. Que tengo un buen día.
1: Igualmente, señorita.
0: Muchas gracias, joven. Aquí bien. Vamos a programar la canción, ¿vale?
1: Gracias.
0: Ya, chao, chao.
1: Chao, chao.
0: Chao, chao. 5:39 a.m, así como lo hizo nuestro auditor de Romeral. Usted también lo puede hacer, Antonio, que nos está escuchando para allá en Romeral. Antonio dijo, ¿cierto? Sí, Antonio. Nos escucha a través del 95.5. Ahí nos solicitó entonces los rancheros de Río Maule, dijo, ¿verdad? Sí. Oye, ¿qué ando con la memoria mala? Ay, oye. Cuidado. Cuidado con esa memoria mala, oye. 20 minutos nos separan de las 6 de la mañana. Saludos para aquellos que se han levantado tempranito para viajar a sus lugares de trabajo, para aquellos que ya están transportando cierto personal de los packing, para los que van al campo a trabajar, para la gente que está ahí detrás de ese volante conduciendo en los camiones, que tengan un buen día. A la locomoción colectiva también, que ya están trabajando, tempranito trabajando. Y así como muchos trabajos más que trabajan en turno de nocturno, turno noche, saludar a los de salud pública, de nuestros hospitales, de a lo largo de todo Chile, no solamente de Curicó, también obviamente los saludamos, en especial a ellos, pero a todo en general, a los que trabajan en la salud pública, a los SAR, saludos para ustedes también, chiquillos y chiquillas, que siempre están ahí escuchándonos. Los guardias de seguridad nocheros, también saludos para ustedes. Para los que lo echaron cama abajo, también van a... ¡Ah, mira! Para los que van viajando también hacia otra comuna, hacia otra ciudad, al médico, específicamente a Santiago, también cariños para ustedes, para... Ahora se está preparando el abogaducci. Tempranito lo echaron abajo, oye. Fue a dejar a su madre con la Susi y a la Susana al bus, que van a viajar a Santiago al médico. Así que ahora se va a preparar para ir a trabajar el niño. Y el abogaducci, saludos para ti, abogaduchis. Te tiraron cama abajo temprano, oye. 5:00 a.m. con 42.

0: de la mañana con 48 minutos. Usted se quiere comunicar junto a nosotros, pedir su tema musical, quiere enviar sus saludos, hágalo al WhatsApp vía escrito o también puede ser en audio. Aló, buenos días.
1: Buenos días, Janita.
0: Buenos días, ¿cómo amaneció? ¿Cómo estuvo el fin de semana?
1: Bien, ¿y usted cómo lo pasó?
0: Bien, gracias a Dios, mi niñita, gracias por preguntar.
1: ¿Cómo está su papi?
0: Bien, bien, bien, mi niñita, ahí recuperándose, pero bien.
1: Qué bueno.
0: Bien, bien, gracias por preguntar, ¿ya?
1: Quiero dar un saludo al Balti, a su familia. A Don Tránsito, a Rosita Codegua, a Manita Nuboa. No sabía nada de Don Alejandro Superferia y su señora, y Gabito, su señor.
0: Ya.
1: El de Rocco, su señora también.
0: Ajá.
1: A Carlito Eteno y su mamá. Para el JP y para Enriqueta y su marido.
0: Ya, pues.
1: Eso sería todo.
0: Eso sería
1: a
0: todo.
1: A tarde paso la lista, ¿sabes?
0: Ajale, ¿y alguna canción?
1: ¿Me puedo tocar el tren de las 5?
0: ¿El tren de las 5?
1: Sí, por favor.
0: Ya.
1: O si quiere, me toca el tren de las 4.
0: No, porque ya está muy atrasado, pues, y este también está atrasado, yo creo que el de las 6, ¿ya?
1: Ya, Janita.
0: Ya, corazón, un besito.
1: Que tenga buen día, Janita.
0: Cuídese, que esté muy bien. Un abrazo a la distancia. Chao, chao.
1: Chao, chao.
0: Chao, chao. 5:50. ¿Sabían ustedes que la JUNAEB llama a revalidar la TNE antes del 31 de mayo? ¿Sabía usted? Bueno, si no lo sabía, les cuento. Que la Junta Nacional de Auxilio Escolar y Becas, JUNAEB, reiteró el llamado a estudiantes de todo el país a realizar la revalidación de la Tarjeta Nacional Estudiantil antes del próximo 31 de mayo, o sea, a fin de mes. ¿Ya? Esto es la fecha límite para mantener vigente el beneficio de tarifa rebajada en el transporte público. Desde la institución advirtieron que una vez vencido el plazo, quienes no hayan completado el trámite deberán pagar pasaje adulto para regularizar su situación. El director nacional de JUNAEB, Fernando Peña, enfatizó la importancia de cumplir con este proceso dentro de los tiempos establecidos. Concluido ese plazo, quienes no hayan realizado la revalidación tecnológica o el pegado del sello 2026 van a tener que pagar tarifa adulta en el transporte público, señaló la autoridad. Actualmente la TNE beneficia a millones de estudiantes desde enseñanza básica hasta educación superior, permitiendo gratuidad o importantes descuentos en locomoción colectiva según el nivel educacional. Peña destacó además el impacto económico que representa este beneficio para las familias chilenas. La TNE se traduce en un alivio concreto para el presupuesto familiar, afirmó, ejemplificando que en regiones como Valparaíso el ahorro mensual puede superar varios miles de pesos por estudiantes. Así que ya lo sabe usted, mamá, papá, insista o vaya, acompaña a su hijo, a su hija, a que vaya a revalidar la TNE antes del 31 de mayo. 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

0: Son las 6:00 a.m. con un minuto.
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0: 6 de la mañana con 8 minutos. Saludos para Luis de Quillota, que no habla acá en forma interna, así que saluditos para usted, don Luis. Un abrazo tremendo a la distancia. Espero que su esposa, su familia, se encuentren todos bien. Un abrazo tremendo. Por acá nos dicen, hola Janita y Barty, vamos por otra semana. Hoy se regresa mi hijo a Quillón. Yo lo extraño mucho, me imagino, obviamente que uno extraña mucho a los hijos cuando se van del lado de uno, pero nada que hacer, pues. Los hijos son prestados. Así como nosotros nos marchamos del lado de nuestros padres en algún momento de nuestras vidas, nuestros hijos también lo van a hacer. Recuerden siempre que los hijos son prestados, no son para toda la vida. ¿Cierto, mi niñito que está al frente mío? ¿Cierto que sí? Sí. Ve, a él ya le voló un hijo a Barty. Él tiene su propio hogar, su familia. Le dio dos nietos acá a nuestro colega. Feliz, contento. Abuelo Yoyo. Regalón ahí de sus nietos. Así que tenemos que tener bien presente eso, que los hijos son prestados. Pero aún sabiendo eso, igual extrañamos a nuestros hijos cuando están lejos, sobre todo cuando viven en otras ciudades o cuando se marchan a otro país. Peor, no, terrible, terrible, terrible. Me imagino que debe ser, pero un corazón dividido, pero más que subdividido el corazón, en roto en mil pedazos cuando viaja un hijo fuera de Chile. No verlo en meses, años, debe ser mucho más doloroso que tenerlo cerca acá de nuestra ciudad. 6 de la mañana con 10 minutos, los invitamos a que nos llamen en forma en vivo o también puede ser en forma interna al 752-50-41-41 o al 752-32-80-21. Saludos para la tía Cristi, que está en la sintonía tempranito, ella ahí escuchando la radio, solita en casita, ya que su amado esposo anda trabajando a esta hora. Saludos para ella y para él, también para la Dayana, que en unos minutitos más ya va a estar lista para ir al colegio. Así que los saludamos desde acá, de los estudios de Radio Tropical Latina. 6 de la mañana con 11 minutos. Saludamos entonces a Isabel, que está en la sintonía. Siempre uno escucha a ella, la Isabel. Un abrazo tremendo, Isabel, que tenga un lindo día, un buen inicio de esta nueva semana. ¿Esta es la penúltima semana o la última semana? Esta es la penúltima. Sí, pues la última no. La penúltima. Estamos a 18, no me apoye. Oh, papi, ¿qué quiere? Que puro llegue el pago esta otra. El jueves no trabaja. El Barty no trabaja. Ah, sí, pues el jueves no trabajas. Yo sí. Yo sí. ¡Qué pena! Pero no importa. Oye, no importa. Sí, voy a entrar a las 9 ese día. Pero no importa. ¿Sabes por qué? Para la buena suerte de muchos y para otras no, voy a salir de vacaciones. Sí. ¿Y qué me va a quedar? No sé yo. Tendrán que verlo la jefatura. No, ni idea. No sé. No sé. ¿Quién irá a quedar? Pero se supone, po. Se supone que voy a salir de vacaciones. Ella quiere. Es lo que quiero. Dice por acá, saludos al malo de la cabeza de Jorge Muñoz, que debe estar escuchando la radio, de su amigo de Rancagua. Saludos entonces para Jorge Muñoz de parte de José. ¿Qué pasó?
1: Ahí va a llegar el otro. Ahí va a llegar el otro. Ahí va a llegar el otro.
0: Otro va a llegar, sí, lo sé, pero no tengo idea quién. Así que para la suerte de muchos, no me van a escuchar. Y para la pena de otros, me van a extrañar. Para los tíos que están en la sintonía, para usted tía, para usted tío, los tíos de los otros. Que ayer lo vimos. Juega tan lindo.

0: Y bueno, que en este horario lo podemos escuchar muchas personas. Entramos a las 7 a trabajar. Ay, y eso. Y si ella pide una canción, una cumbia ranchera, por favor, y saludar a un compañero de trabajo, José Montenegro, por favor, Alejandra, muchas gracias. Que esté bien, chao.
1: Uy, que sale lindo el nombre, Alejandra. Ponlo otra vez, por favor. Solamente lo que dice Alejandra.
0: Buenos días, Alejandrita.
1: Ya, Alejandrita.
0: Señora Alejandra. Señora Alejandra, qué bueno que en este horario la podemos escuchar.
1: Sí, ya lo escuché. Me gusta escuchar el nombre Alejandra. Suena tan lindo. El nombre nomás. Es lo que hay nomás. 6:17 a.m. Saludos, Puente Cortado. Apareciste.
2: Sale de vacaciones nomás. Ahí se va a devolver el otro ahora otra vez.
1: En una de esas uno nunca sabe, ¿eh? Pero no creo. No, allá quedarían llorando el otro. Cheo, ahí llegarían todos los llorones acá otra vez, ¿eh? Sobre todo uno. Déjenlo por allá nomás.
3: Sorprendida.
2: Buenos días, señorita Alejandra. Ay, que hace frío, no me sale. Alejandrita. Ay, que hace frío, no me sale. Alejandrita.
1: Tan helado que está ahí, Juan. Está muy helado. Heladísimo. ¿Vamos al contacto o a la música?

0: 6 de la mañana, 22 minutos, 6:22. Saludos para todos aquellos que ya van camino al trabajo, para todos aquellos que se están levantando en casita, que les falta poco para entrar al trabajo, y a aquellos que les quedan pocas horas de salir del trabajo a descansar por el primer día de esta semana, lunes 18 de mayo. Saludando a quienes, por favor, Eric y Erika. Saludos para todos los que llevan por nombre Eric y Erika. Ah, puede ser, sí, puede ser. Ya, saludamos a todos los que llevan por nombre Eric. ¿Conoce algún Eric? Erika. Eric, ¿cuánto? Estrada ya. De la moto. Motorizada. Ay, este que el de dos mujeres y un camino, mira. ¿Podrías tocar esa canción? ¿Es buena esa canción? No, mejor no. No programa esa canción. No. Así que saludos para todos los que llevan por nombre Eric y Erika. Y también a todos los que están cumpliendo un año más de vida. Muchas, pero muchas felicidades a los cumpleañeros y cumpleañeras en este lunes 18 de mayo. 18 de mayo. Falta un mes. Un mes para que mi hija cumpla el último año de menor de edad. La menor, hombre. La Paulita. La Anaís. Sí, le gusta que le digan Anaís. Ella, la Anaís. Ella, la rebelde. No es rebelde, mi guaguita. Ah, de rebelde de la teleserie. RBD. Sí. Algo me acuerdo de esa teleserie. Sí, mi guaguita menor falta un mes para que cumpla 17 años. Tan grande, ¿eh? Tan grande, los chiquillos. Oye, ¿cómo uno se va a poner viejo, Barty? Pasan tan rápido. Sí, no sé, a mí ya me han tratado de vieja. Vieja con apellido, me han tratado por Facebook Live. No, lo otro se lo aguanto, sí, porque ya me pasaría que dijera, no, ¿de dónde? ¿Eh? Pero vieja, no, se la perdona a nadie. No, vieja estará la ropa, vos. 6:25, ya vamos a la música.
1: Hola, Janita, muy buenos días. Soy María Paulina de acá de Brasil. Estás saludando y preparándome para ir al hospital con mis papás. Quisiera escuchar Guadalupe del Camer. Cualquier temita de ellos, por favor. Que tengan un buen día. Chao, Alejandrita.
0: Chao, corazón. Saludos para usted, mi niñita. Y que les vaya muy, pero muy bien en el hospital junto a sus papitos. Que lo encuentren bien, bien, bien a sus padres en el hospital. Ya. Vamos a la música. 6:26. ¿Con qué nos va a sorprender? Esto es Mátalas. ¿Y con quién? ¿Y con quién, po?
2: Amigo, ¿qué te pasa? ¿Estás llorando?
0: Alejandro Fernández.
2: Seguro es por desdenes.
0: Escuchamos a Alejandro Fernández entonces con su tremendo tema Mátalas en el despertar ranchero. El

0: 6 de la mañana con 29 minutos.
1: Hola, Janita, muy buenos días. Soy María Paulina de acá de Brasil. Estoy saludando y preparándome para ir al hospital con mis papás. Quisiera escuchar Guadalupe del Carmen. Cualquier temita de ellos, por favor. Que tengan un buen día.

0: Son las 6:32 a.m.
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1: Hola, buenos días Alejandra, ¿cómo estás? Buenos días amigo Barti. Me gustaría escuchar un tema, por favor, la Ley del Monte, a saludar a la cuadrilla de los Liles, que va rumbo a la cosecha de los Niches, por favor. Bendiciones, que tenga buen día.

0: saludos para su madre, la señora Sonia, y su hermana, la Tamara, que pasaron un domingo espectacular ahí con los familiares. Qué rico que se reúnan, reunirse con la mamá, con el papá, con los hermanos, los sobrinos, los nietos, ¿cierto? Reunirse todo en familia, qué bello. Qué bello poder tener un domingo, no todos los domingos, pero sí un domingo cada cierto tiempo con los que te criaste, con tu mamá, con tu papá. Bueno, si falta uno de ellos, obviamente con el que queda, ¿cierto? Con tus hermanos, con los sobrinos, nuestros padres con todos los nietos. Qué bonito sería poder reunirse. Y lo felicito a aquellos que se reúnen en familia, esa familia que los vio nacer, esa familia que los crió, esa familia que creció en cada etapa de su vida, que lo acompañó hasta que el hijo o hija voló a otro nido, a ser su familia. Hola, un saludo para el conductor de la máquina de los trailers en Río Claro, que hoy comenzó su cuarta temporada con el servicio, con el tema Mañana que ya no estés, del grupo Innovación. Le saluda en secreto, el secreto, el secreto, que lo ama. Ay, oye, no vamos a dar nombres ni nada. Lo único que puedo decir es que es una mujer. Lo único que podemos decir. Sí, porque si es un amor en secreto, no podemos hablar. No podemos hablar, no podemos decir nada. Pero sí saludan con mucho amor y con mucho cariño al de la máquina de los trailers. Pero tienen que sacar conclusión. ¿Quién va al lado del chofer sentado? O también no es necesario ir al lado, puede ir atrás. O tal vez del último asiento para observarlo mejor. A la distancia y se observan por el retrovisor. Toma. Toma. ¿Eh? Así le va a decir el otro. 6:41 a.m. Saludo para ella, que está enamorada y lo ama. Al conductor de los trailers. La que está rojita en estos momentos, ella es. Mírenla, mírenla, mírenla.
1: Sí.
0: O la que se esté riendo. Picarona. O también se puede hacerle enojada. También es válido.

la mañana con 50 minutos, nos separan 10 minutos para las 7 de la mañana. Continuamos con todo el ritmo, con todo el sabor de estas rancheras para toda nuestra gente que está en la sintonía de Radio Tropical Latina a través de todas nuestras frecuencias. 95.5, 99.3 Gualañé, 99.7 Bichuquén, 100.9 Curepto, 95.7 en FM Constitución, 98.5 Iloca, 93.7 en Duao, Pencahue, Talca, Cauquienes a través del 103.7, 910 AM Talca, Linares 95.3. En San Fernando, 93.7 en FM. 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Y también a los que nos escuchan vía online a lo largo de todo Chile, en nuestros cinco continentes, al infinito y más allá. 6:51 minutos.

0: 6 de la mañana, 54 minutos. Saludos para mi viejito. Ay, viejito. ¿Cómo te has portado, viejito? ¿Ah? Dímelo, cuéntamelo todo, mi viejito. ¿Me has engañado, mi viejito? ¡Ay! Saludos para Mario, que nos extrañamos. ¡Te extrañamos, Mario! Pero igual quédese por allá. Aunque lo extrañamos.
1: Sí. ¿Qué le pasa a usted, oiga, que lo está trabajando?
0: Hoy lo estamos saludando y se enoja este caballero. Ya no lo saludemos nada.
1: Parece que anda remolón, se pegó sus cañazos.
0: ¿Y Boston? ¿Y Boston? ¿Ah? 6:55, saludos para Mario, nuestro jefecito. Ito. Mario Contreras, beso a él por su madre.
2: Chupa media, chupa media.
0: Y lo quiero, güey, ¿qué tanto?
2: Chupa media,
0: ya,
2: media,
0: ya. Pero es igual lo extrañáis tú.
3: Sí.
0: No digas que no. Lo extrañamos. A pesar de todo, que sea un viejito, ya, un viejo mañoso, ¿cierto? Que sea idiota, de repente medio complicado, ¿eh? De repente que sea... ¿Ah? Pero estoy siendo sincera. Ya, mira, si quiere que yo sea cínica ya. Oye, pucha, qué buena onda,
1: parece
0: el Mario.
1: Remolón, se pegó sus cañazos.
0: No, él es un amor.

0: Corazón Fernando. Saludos para el zorro de Chile.
1: Deja escuchar la weá, mujero.
0: Uy, ya apareciste, puente cortado.

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1: Chica Alejandra. Oiga, camino a los niches, muchos ciclistas sin su chaleco reflectante. Deberían tener más autocuidado.
2: Por supuesto.
1: Mucho. Así de Alejandra. Oiga, camino a los niches, muchos ciclistas sin su chaleco reflectante. Deberían tener más autocuidado. Mucho. Después la culpa la tiene el conductor.
2: En todo caso, oye, un tirón de oreja ahí a todos los ciclistas, chiquillos, chiquillas. Para poder, ¿cierto?, circular en las calles, usted, como una persona responsable, y después no estemos culpando al de atrás, ¿cierto?, a los conductores, a los choferes, como usted quiera llamarles, dijo el otro, a los que se creen conductores, ya, usted debe utilizar su casco. Esto está por ley, es una ley para los ciclistas. De los ciclistas, usar su correspondiente casco, su chaleco reflectante y las luces en la bicicleta. Son esas tres cosas que el ciclista debe tener siempre presente. Bueno, y nuestros fiscalizadores, ¿dónde están también? Porque siempre atacan, partean, multan a los conductores de locomoción colectiva, vehículo particular, ¿cierto? Pero ¿por qué no revisamos eso también a los ciclistas? Así que un tirón de oreja para aquellos que no utilizan estas tres cosas mínimas y básicas que le solicita la ley a los ciclistas. Así que un tirón de orejas. Ya dije ya. Oye, un tirón de orejas no sería nada en todo caso. Se merece una... 7:02 a.m. PLR te va a llegar a ti, espérate nomás. Falta el maltrato de hoy día. Uy, comenzamos el día y la semana con maltrato para él, sí. Porque como yo soy mala, maltratadora, te maltrato. Y dice Barty, golpéame, golpéame.

0: Son las 7 de la mañana, con 6 minutos.
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0: Radio Maco se van de borrachera y tómenla. 7:15 de la mañana. ¿Qué nos dice el WhatsApp? Mariluz. Saludos para Mariluz. Buenos días. ¿Cómo estuvo el fin de semana, Janita? ¿Y cómo sigue su padre? Hoy corté el llamado sin querer queriendo. Vuelve a llamar. Corté el llamado sin querer queriendo. Janita, ¿y cómo sigue su padre? Que tenga buen fin de buena semana. Ay, ya quería el fin de semana, la Alejandra. Bien, mi niñita, mire. Primero que nada, ya, voy respondiendo por parte. Mi fin de semana estuvo genial el sábado en familia, celebrando el cumpleaños del hijo de mi marido, en casita. El domingo de peloteo, compartiendo con amistades ahí del fútbol también, y por supuesto con mi pequeña parte de mi familia también, que acompañamos a Benjamín a la pelota. Y mi padre, gracias a Dios, ayer le saqué el parche, con harto cuidado, con harto miedo, porque aparte que tengo las tremendas garras, entonces me daba como miedito agarrarle mal. Al final la Krishna le sacó el parche, pero todo bien, gracias a Dios. Así que está sanito, se ven sanitos los puntos. Hoy día tiene curaciones, pero se ve bien, gracias al de arriba, pues. Y gracias a los cuidados también de los que ha recibido él en casita, y él también cuidándose. Muchas, muchas gracias, Mariluz, por estar preguntando siempre. ¿Aló?
1: ¿Aló?
0: ¿Aló?
1: ¿Aló? ¿Aló?
0: ¿Aló?
1: ¿Aló? Hola, ¿cómo te va?
0: Muy bien.
1: ¿Aló?
0: Hoy día amaneció más o menos nomás de la voz.
1: Sí, más o menos.
0: Sí.
1: Se está jodido la garganta.
0: Sí, no, sí está bien jodido, se le nota.
1: Oye, sí, tu mamito está enfermo.
0: ¿Cómo? Disculpe.
1: Tu mamito está enfermo.
0: Pero está bien ahora, está bien.
1: Qué bueno. Gracias. Hay que cuidar al viejito.
0: Por supuesto.
1: Porque ellos no hay como ellos.
0: Exactamente.
1: Ellos saben todo. Papá.
0: Sí, gracias.
1: Mamá también.
0: No, mi mamita ya partió hace varios añitos, ya, así que me queda. Sí, me queda solamente mi viejo.
1: Está descansando.
0: Eco, está descansando.
1: Oye, mi niña, quiero una canción.
0: ¿Qué canción?
1: Una de los Luceros del Valle.
0: ¿Ya? ¿Los Luceros del Valle?
1: ¿O qué canción de ella? Pero muy bonita, ya.
0: Cualquier canción, pero bien bonita, sí. Vale. Ningún problema. Ningún problema.
1: Buen día. Y que Dios me bendiga, chao.
0: Chao, José, cuídate mucho y también bendiciones para ti. Pórtate bien, hombre. Ahí que se cuide, José. Está bastante complicado de su gargantita. Y él tiene que cuidarse, él sabe que debe cuidarse por la enfermedad que él tiene. Así que, José, cuídate, hombre. Porque si tú no te cuidas, nadie cuidará por ti. 7:18 de la mañana.

los escolares que van en el furgón con el tío, con la tía, que van en el vehículo, que van en la locomoción colectiva, a los que vienen viajando de Romeral, de Teno, de Molina, Lontuey, Sagrada Familia, Villa Prat, de los Quillayes, de Rauco. Saludos para todos, los estudiantes que van camino a estudiar.

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2: Son las 7 de la mañana, con 29 minutos.
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0: 7 de la mañana, 41 minutos. Hoy estamos congelados. Está helado, Juan. Abrí la ventana para poder observar eso a la calle. La cerré inmediatamente, porque no fui capaz de estar ni asomar ni siquiera la nariz, porque se pone rojita de frío la nariz. Está muy helado, por favor, abrigarse, bien abrigaditos, abrigaditas, cuídense. Aló, buenos días, ya los últimos llamados.
1: Buenos días, Janita.
0: Buenos días, ¿con quién hablamos?
1: El solitario por acá.
0: ¿Cómo está, solitario?
1: Aquí, más o menos, no, estuve todo el fin de semana en cama ahí con resfriado.
0: ¿Resfriadito?
1: Sí, oye. Chuta. Pero aquí estamos luchando, estamos llegando ya... Arrancamos los todos los días.
0: Muy bien, pa, amigo mío, qué bueno. ¿Cómo estuvo el fin de semana, aparte de estar en camita? ¿Todo bien?
1: Sí, todo bien, gracias a Dios.
0: Qué bueno, solitario. Qué bueno, me alegra mucho. Dime.
1: Lo malo que fue el fin de semana, pues. Pero bueno, ¿qué nada más hacer?
0: Nada que hacer.
1: Oiga, nada, como siempre, desearle lo mejor para hoy día, para todos los días, en realidad. A usted, como al party, que tenga un lindo día laboral, personal y nada, pues. Seguimos encantados con tu programa.
0: Así muchas que, gracias.
1: Oiga, si es que pudiera, si es que alcanzara también, no sé qué hora es. Hay un tema que se llama Las Medias Negras, creo. No sé qué es la carta. Si es que la encuentro, no va.
0: Ya, sí.
1: Si es que puede, por favor.
0: Ningún problema, ahí la vamos a programar, ¿vale?
1: Ya, pues, oiga, me alegro que tu papito se esté recuperando bien, pues.
0: Gracias, solitario.
1: Este, bueno, usted ya lo dijo ya, pues es el guerrilla que pone su mano y el resto lo hacemos los que están al lado de
0: él. Pero por supuesto.
1: Así que me alegro por eso también.
0: Gracias, solitario.
1: Un abracito.
0: Un abrazo para ti, cuídate mucho, que tengas buen inicio de esta nueva semana.
1: Igual para usted, un abrazo.
0: Gracias, chao.
1: Vale, chao.
0: Chao, solitario. Que no está solitario. ¡Aló!
2: Hola, Alejandrita.
0: ¡Ajale! ¿Cómo estás?

0: el viejito?
1: Bien, pues.
0: ¿Cómo van esa ensalada, mi viejo?
1: Buena, buena, con el favor de Dios.
0: ¡Eco! ¡Qué bueno! Que venda toda su ensalada, mi viejo, ¿vale?
1: Gracias.
0: Cuénteme a quién quiere saludar y qué tema quiere escuchar.
1: Quiero mandar un saludo ahí al, al plumero, las cuatro bocas, al, al gringo.
0: ¿Al gringo? ¿El hermano?
1: Sí.
0: ¿Ya?
1: Y con una canción.
0: ¿Qué cancioncita? Dijo el otro.
1: La motosierra.
0: ¡Ajale, la motosierra!
1: Clarito, como día lunes.
0: ¡Eco! Vale, vale.
1: Ya nomás.
0: Ya nomás, mijo, se me cuida. Que tenga buen día, buen inicio de esta semana. Chao, chao. 7:44 de la mañana. Nos vamos a la música. Y esto es Las Millas Negras. Ay, ay. ¿Qué es eso? Ay, no. Está helado.

Señorita Alejandra, me quiero molestar con un saludo para mi mamá, la señora Sonia. Eso no, el de abajo. Señorita Alejandra, le quiero saludar a mi colega de trabajo, don Carlos Rodríguez, que trabajamos de guardia con la canción Las Pencas Hablan. Por favor, muchas gracias. Ay, don Víctor, le vamos a quedar debiendo el tema.

solicitado de tempranito ya. Y para el otro también que pidió las dos monedas, avíspate, po. Llegó a las 7 de la mañana. ¿Hasta afuera? Ah. No, Esti. Mire, ¿qué le costaba pedir el tema más temprano? Ahora que estamos terminando, pide el tema. Ay, Dios mío. Ay, Dios mío, dame paciencia con este 8. 7 de la mañana, 49 minutos.

minutos, nos separan 6 minutos para las 8 de la mañana. Que tengan un excelente, pero maravilloso, exitoso y bendecido día lunes. Un nuevo comienzo de esta nueva semana, la penúltima semana del mes de mayo. Que sea con ánimo, con fuerza y con una sonrisa de oreja a oreja. Se vienen las noticias con Sergio Peñalosa. 7:54, nosotros nos despedimos del despertar ranchero.

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0: 7 de la mañana. 57 minutos. 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

0: Son las 8 de la mañana en punto.
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0: El incendio afectó a 4 departamentos y deja familias damnificadas en San Fernando. Carabineros de Curicó fiscaliza comercio ilegal y locales nocturnos operativos continuarán durante los próximos días. Explanada del Estadio La Granja de Curicó se transformó en un museo automotriz al aire libre. Y se viene un fin de semana extra largo con el feriado del 21 de mayo y la posibilidad de hacer sándwich.
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0: ¿Cómo están? Muy buenos días. Comenzamos esta jornada de día lunes 18 de mayo del 2026. Ya estamos al aire, por supuesto, acompañándoles con información, noticias de lo que ha sucedido durante el fin de semana también en esta jornada que, según lo que hemos podido observar a través de el informe meteorológico, las condiciones climáticas y la temperatura actual, es la mañana más fría de lo que va del 2026. En este minuto hay solamente 2 grados de temperatura, pero déjenme decirle algo. A eso de las 7 de la mañana, la temperatura mínima fue de 1,5 grados. Y fíjese que, a pesar de que algunas personas que he estado conversando ya a esta hora de la mañana me han dicho, pero no se siente tanto frío. Claro, el tipo de frío, a pesar de ser frío, está, no se siente, no cala los huesos de, como en otras oportunidades, ¿no? Y eso es por poca humedad que existe en este minuto. Oye, saludamos a todos quienes llevan por nombre Eric el día de hoy, o también Erika. ¿Ah? A todas las Ericas y a los Eric, por supuesto que les enviamos un abrazo y también en este día que lo pasen muy bien. Si usted está celebrando un cumpleaños, aniversarios, ¿ah? Aniversario de matrimonio, aniversario de divorcio, hoy día se celebra eso, pues está de moda. Bueno, todo lo que concierne a celebrar hoy día, felicidades, que lo pasen muy bien. Vamos a estar acompañándonos durante toda la programación de la radio RTL con música, con entretención, por supuesto, con todo lo que tiene que ver la característica de la RTL. Bien, nos vamos a adentrar en noticias, no son muy positivas, pero están dentro del ámbito policial y tenemos que contárselas. Fíjese que un incendio en la ciudad de San Fernando dejó 4 departamentos consumidos por el fuego y familias que quedaron en calidad de damnificadas. Bueno, el siniestro se registró durante la madrugada de este lunes ahí en la Villa San Juan y movilizó a todas las compañías del Cuerpo de Bomberos de San Fernando. Este incendio se registró pasada la 1 de la madrugada de este lunes 18 de mayo y afectó a 4 departamentos del bloque de la Villa San Juan, del bloque 4, en la comuna de San Fernando, dejando como saldo a 4 familias damnificadas. La emergencia obligó el despliegue de la totalidad de las compañías del Cuerpo de Bomberos de San Fernando debido a la rápida propagación de las llamas y el riesgo de que el fuego alcanzara otros departamentos del sector habitacional. De acuerdo con la información preliminar, no se reportaron personas lesionadas producto de la emergencia y donde 2 departamentos resultaron completamente destruidos, mientras que otros 2 con daños de consideración. Por su parte, vecinos del sector debieron colaborar en la evacuación y el resguardo de las pertenencias de estas familias afectadas. Las causas que originaron este siniestro son materia de investigación por parte del personal especializado de bomberos, quienes trabajan para determinar el punto de origen y la dinámica de propagación del fuego que afectó a estas familias en la ciudad de San Fernando en horas de esta madrugada, ¿no es cierto?, y que movilizó a gran parte del Cuerpo de Bomberos de esa ciudad. Bien, vamos a continuar con información policial, porque Carabineros de Curicó fiscalizó el comercio ilegal, además de locales nocturnos, y estos operativos van a continuar durante los próximos días, ¿eh? Diversos operativos ha desarrollado durante la semana que termina por parte del personal de Carabineros dependiente de la Primera Comisaría de Curicó, los cuales han estado orientados en controlar tanto el comercio ambulante ilegal en las inmediaciones del hospital de la provincia de Curicó, como también en los perímetros del Cefam Betty Muñoz Arce, y ambos ubicados ahí en el sector Sol de Septiembre. De la misma forma, la labor policial se ha centrado en una cantidad importante de locales nocturnos de la ciudad, de Curicó, en los cuales se expenden bebidas alcohólicas. Respecto de lo primero, se refirió el comisario de Carabineros de Curicó, el mayor Juan Díaz Serrano, quien destacó el trabajo de fiscalización de respecto de estos locales y también del comercio ilegal. Escuchemos.
2: Durante esta semana, Carabineros Curicó ha realizado una serie de operativos relacionados al control del comercio ambulante. Digamos, por ejemplo, esta semana se ha trabajado bastante lo que es en el sector del hospital de Curicó y Cefam Miti Muñoz, lugar donde se encontraba bastante comercio ambulante. La idea es mitigar todo este tipo de situaciones que de comercio informal y que generan incivilidades al respecto.
0: Claro, de igual manera la autoridad policial se refirió al trabajo desarrollado en una cantidad importante de locales nocturnos, donde en las últimas horas se logró la detención de dos sujetos que mantenían órdenes vigentes por distintos delitos. Así también se logró infraccionar a 3 establecimientos de venta de alcohol que son establecidos y se logró también cursar infracciones a 7 personas que se encontraban bebiendo alcohol en los espacios públicos del sector de la Plaza San Francisco. Escuchemos al mayor Juan Díaz Serrano.
2: Con respecto a la fiscalización de locales de alcoholes, durante este jueves la noche y parte de la madrugada del día viernes, se realizaron distintos controles, llevamos ejemplo en el sector de Cayo Jim, otros tanto en San Francisco y otras inmediaciones, logrando la detención de 2 individuos por orden vigente. Se realizaron 3 infracciones a locales de alcoholes establecidos y además de 7 infracciones a personas que se encontraban en la Plaza San Francisco ingiriendo licor en la vía pública.
0: En el mismo tiempo, el comisario Juan Díaz Serrano aseguró que el trabajo del personal de Carabineros no se detiene y que en todo momento se está focalizando el contenido de las denuncias hechas por la ciudadanía a fin de poder realizar los servicios en los lugares donde se hace necesario la intervención de Carabineros.
2: Bueno, seguimos trabajando en forma constante, nosotros no paramos, estamos 24/7 y organizando conforme a las demandas, a nuestro trabajo de inteligencia referente a las denuncias que se realizan, y en base a esas denuncias nosotros logramos focalizar los servicios y enfocarnos en los puntos que requieren una mayor atención para contribuir a la seguridad de cada uno de los curicanos y curicanas.
0: Finalmente, el comisario de Carabineros de Curicó, Juan Díaz, llamó a quienes sean testigos de hechos delictuales o de emergencias a realizar las respectivas denuncias utilizando de buena manera el número de Carabineros, el 133. Bueno, y una persona lamentablemente perdió la vida en un accidente de tránsito ocurrido en la ruta J60, específicamente ahí en el sector de Palquibudis, más cercano al sector de la huerta. Pero este hecho, que en algún principio se trató, ¿no es cierto?, de un accidente de tránsito tipo atropello con resultado de lesiones gravísimas, lamentablemente cambió su panorama, ¿no? Porque esta persona que fue atropellada, digamos, en la ruta J60 y en la comuna de Rauco, terminó perdiendo la vida en el hospital de la ciudad de Curicó. Mire, la víctima, identificada como José Antonio González Castro, murió mientras recibía atención médica en el hospital de Curicó debido a la gravedad de sus lesiones. Pese a los esfuerzos desplegados por equipos médicos, durante las últimas horas se confirmó el fallecimiento de un hombre que había resultado gravemente herido tras ser impactado por un automóvil en la comuna de Rauco. El accidente ocurrió en el kilómetro 33 de la ruta J60, en las cercanías del sector de La Huerta. La víctima fue identificada como José Antonio González Castro, de 55 años, con domicilio en la localidad de Palquibudis, en la comuna de Rauco, quien sufrió múltiples lesiones de extrema gravedad producto del impacto. Tras la emergencia, el hombre fue trasladado inicialmente hasta el Cefam de Rauco, siendo posteriormente derivado aún en una ambulancia avanzada hasta el hospital de Curicó, recinto asistencial donde finalmente se confirmó su fallecimiento mientras recibía atención médica. Por instrucción del Ministerio Público, el personal especializado de la CIA de Carabineros quedó a cargo de los peritajes destinados a establecer la dinámica y las circunstancias en que ocurrió este fatal accidente. La causa del hecho todavía continúa bajo investigación. Y lamentablemente, según se ha podido conocer también de manera contrascendido por parte de la policía uniformada, la conductora de este vehículo particular, quien fue, ¿no es cierto?, la responsable de alguna manera de este hecho, por parte y por orden indicación de la fiscalía, fue detenida para continuar, por supuesto, con el desarrollo de las diligencias y que permitan esclarecer las circunstancias de este hecho. 8 de la mañana con 11 minutos. Fíjese que la temperatura no sube todavía, ¿eh? La temperatura sigue manteniéndose en 2 grados sobre cero. Y se espera, ¿eh?, que la máxima, a pesar de que hoy día vamos a tener un día bastante agradable, empiecen a subir los termómetros dentro de los próximas horas ya, para encontrarnos con cielos completamente despejados. Oiga, nos vamos a ir a Linares, vamos a ir al Maule Sur para conocer detalles respecto de lo que ha estado sucediendo durante el fin de semana en materia policial y otras novedades. Para eso está conectado ya con nosotros Gabriel Morales. ¿Cómo estás, Gabriel? Muy buenos días.
3: Sí, ¿qué tal? Muy buenos días. Claro, como tú bien lo señalas, en primer lugar, bajísimas temperaturas a esta hora en el Maule Sur también. Apenas 2 grados a esta hora de la mañana acá, por lo menos en la comuna de Linares. Y bueno, yendo a lo que ha acontecido durante este fin de semana, han sido diversas las emergencias que han afectado acá a la zona, particularmente incendios. Ha sido definitivamente un fin de semana repleto de incendios estructurales que han afectado a varias viviendas acá en nuestra comuna. El primero ocurre durante la tarde del sábado, cuando 3 viviendas se vieron afectadas con un incendio estructural bastante violento en calle San Martín, al llegar a la avenida Ringo, acá en la zona céntrica de la comuna de Linares, donde se debió activar primera y segunda alarma de incendio para llamar a la totalidad del voluntariado y atender lo que es este incendio, como te decía, bastante complejo de atender. Vamos a revisar en primera instancia lo que ha dicho el alcalde Mario Márquez, quien además se confirma que uno de los afectados es un destacado profesor linares. Escuchamos.
4: Hay 3 propiedades afectadas total o parcialmente con este siniestro, donde llegó Seguridad Pública primero. Nosotros veníamos de la cordillera, estamos hablando de calle San Martín con Rengo. De las 3 propiedades afectadas, hay 2 con pérdida total y 1 con pérdida parcial. Son 7 las personas afectadas, son 4 los adultos mayores, son 2 adultos no mayores y 1 persona menor de edad. Hemos conversado con las 3 familias afectadas. En primer lugar, una persona, un adulto mayor, que vive solo, que tiene múltiples enfermedades, sus hijos se están haciendo cargo de él. Nosotros le informamos cuáles iban a ser los pasos que iba a seguir la municipalidad, particularmente en poder arrendarles, en poder limpiar el día lunes, y de aquí al día lunes nosotros vamos a tener un vehículo de seguridad pública y vamos a evaluar luego cuáles son los daños totales o parciales. La segunda propiedad afectada corresponde a una colega funcionaria municipal del Departamento Comunal de Salud, que se vio afectada ella, su hija mayor de edad de 24 años y su hijo menor de edad que estudia en un colegio de la ciudad. Se va a ir con su familia, le ofrecimos también la posibilidad de que pudiera buscar una propiedad de similares características. La municipalidad está en condiciones de arrendar total o parcialmente, o si hay que reconstruir totalmente, vamos a pedir el subsidio habitacional del Servio, y esto es tremendamente importante. Y en tercer lugar, me quiero referir a la tercera propiedad, la propiedad, la número 15 de calle San Martín, la propiedad número 15 de calle San Martín, porque muchos vecinos me han preguntado, se trata de la propiedad de don Manuel Quevedo Méndez. Don Manuel Quevedo Méndez es un profesor muy reconocido, no solamente como ex profesor del colegio Lucila Godoy, sino del Manuel Bulnes. Es un profesor muy querido por la comunidad y también un profesor muy querido por mi persona. Él fue director de la biblioteca pública de la ciudad. Don Manuel Quevedo además está en un tratamiento oncológico. Y me detengo en él porque de todas las personas afectadas es el que tiene mayor afectación. Conversé con él como exalumno, como amigo de la vida. Gracias a Dios llegaron exalumnos, profesores del Instituto Linares. Y don Manuel, primero, está en buenas condiciones. Su propiedad tuvo daños parciales. Evidentemente está en un shock emocional. Se lo llevó una profesora y un profesor va a estar con ellos el tiempo que sea necesario. Esto quiero aprovechar de transmitir a toda la comunidad marianista, a los miembros de la comunidad activa, también a los exalumnos que me han preguntado y a los profesores y colegas. En segundo lugar, vamos a poner a disposición un vehículo de seguridad pública que esté las 24 horas del día y que esté garantizando que en estas tres propiedades nadie ingrese a robar. En tercer lugar, el día lunes comenzamos el proceso de limpieza y también el proceso de evaluación. Tenemos que ver si los daños son totales y parciales. Hay daños parciales en la mayoría de las propiedades. En la casa de don Manuel también hay daño parcial. Me voy a ocupar personalmente porque el resto de las personas tienen familia sanguínea donde allegarse. En el caso de don Manuel Quevedo, personalmente nos estamos ocupando para que esté en las mejores condiciones. Le agradezco primero a Seguridad Pública Municipal, en segundo lugar a Bomberos de Chile por acudir, en tercer lugar a los vecinos de calle San Martín entre Rengo y Colo Colo, que se ocuparon rápidamente, y finalmente a los medios de comunicación que nos permiten llegar a todos los sectores.
5: Bueno, ahí escuchábamos al alcalde Mario Mesa, quien se refería entonces sobre esta lamentable situación, incendio estructural en calle San Martín al llegar a la avenida Rengo, donde se ven afectados entre tres domicilios, uno de ellos, favorablemente en menor afectación en propiedad de Manuel Quevedo, destacado profesor linarense, y quien ha recibido, por supuesto, el apoyo de toda la comunidad durante las últimas horas respecto a lo que le ha tocado enfrentar. Detalles sobre este incendio los entrega también Ángelo Gajardo, comandante del Cuerpo de Bomberos de la ciudad.
6: Que afecta a dos viviendas con un 50, un 70% de daño en techumbre y galerías de las casas de habitación, las cuales tenemos, como les digo, dos casas afectadas en un 70-80%.
7: ¿Y personas lesionadas en este procedimiento?
6: No hay ni bomberos ni civiles lesionados en el incendio.
8: Comandante, ¿se actuó rápido en este incendio? ¿Se llamó a bomberos de manera oportuna?
6: Sí, claro, se llegó, el primer bombero que llegó al lugar se encuentra con un incendio en incremento en una especie de boutique o de bodega, no lo sabemos bien, está el equipo de estudios técnicos está viendo el tema, se actúa rápido, se da una primera alarma de incendio, la primera bomba llega ya con una alarma declarada, la segunda bomba viene ya con una segunda alarma de incendio y a la llegada del comandante, que es el que manda dos máquinas más a este mismo para evitar las propagaciones a los diversos costados y hacia la parte trasera.
8: Comandante, técnicamente, tal como usted lo señala, un incendio complejo donde hay varias viviendas que están, digamos, pareadas técnicamente.
6: Sí, es un incendio complejo ya que no hay corta fuego entre las dos viviendas, las galerías, los techos hacia atrás estaban todos unidos. Se logró contener el incendio, se logró contener en dos casas solamente afectadas por el fuego. Y eso.
8: Perfecto, gracias, comandante.
5: De Bombero Linares, Ángelo Gajardo, quien se refería a este incendio estructural, como te decía, muy complejo ahí en calle San Martín al llegar a la avenida Rengo durante la tarde del sábado, con afectación a tres domicilios, lamentablemente, en donde ellos con pérdidas totales. Ya a esta hora, seguramente ya debe estar la cuadrilla municipal trabajando en la remoción de escombros en ese punto. Seguimos avanzando las emergencias, pero como te decía, fue un fin de semana de incendios, ¿sí? La misma jornada del sábado, otras estructuras se vieron también afectadas por otro incendio registrado en la noche en Avenida Arturo Prat, entre los pasajes de un Portales e Ignacio Chacón, una especie de cité que además amenazó por varios minutos a una distribuidora de licores que se encuentra en este lugar y que además es bastante popularizada acá en la comuna. Habla nuevamente el segundo comandante de Bomberos Linares, Ángelo Gajardo.
9: Un segundo incendio en lo que va del día, en la tarde, en pocas horas de diferencia. Ahora estamos en Arturo Prat con lo que es Sabró, la población Sabró, que se trata de un incendio en 3 o 4 media agua en el interior de un patio de una casa habitación. Es como un tipo cité. La verdad es que la propagación de una media agua es solamente madera, sabemos que una media es solamente madera. entonces la propagación es mucho más rápida. Tenemos el daño completo en una media agua y daño parcial de 50 o 70% de la segunda y la tercera vivienda.
4: Comandante, se evitó una emergencia de mayor proporción, hay una bodega a un costado también de una distribuidora.
9: Sí, tenemos una distribuidora es un tipo de supermercado, donde logramos hicimos la segregación del incendio y logramos cortar la propagación a casas posteriores que están también.
7: ¿No tenemos la presencia de SAMU y personas lesionadas?
9: Sí, había la persona dueña de casa que la sacaron del interior. Entiendo que tenía problemas de salud y por eso llamamos rápidamente a la ambulancia para su traslado al hospital.
4: Comandante, baja la temperatura a evitar este tipo de situaciones, quizás calefacciones que no están reguladas, no sobrecalentar las líneas eléctricas. El llamado, me imagino, que hace bomberos todo el tiempo.
9: Sí, hay que la estufa de leña, ¿cierto? La mantención como corresponde, la mantención a los artefactos eléctricos, a los sistemas eléctricos también cuando se ocupan calefactores eléctricos.
4: Baja la temperatura también, comandante, riesgos de accidente, hay bastante neblina hasta ahora.
9: Sí, mientras estábamos en el incendio se comunicó que había un accidente camino a Palmilla, el cual no llamaron a bomberos, se trasladó SAMU y personal de seguridad pública, entiendo, los cuales había sido un choque de un vehículo con un caballo. Entonces hay que evitar maniobras bruscas, tenemos un grado bajo cero hoy día, va a haber bastante frío y lo más probable es que hielen las calzadas.
10: Claro, y tal cual lo señalaba el segundo comandante de Bomberos Linares, en medio de este incendio estructural ahí en la avenida Arturo Prat, entre pasajes Diego Portales e Ignacio Chacón, la población Sabrón, claro, se queman estas viviendas, estas estructuras, una de las propietarias resulta afectada, trasladada por SAMU, pero además en simultáneo se registra este accidente que mencionaba en el kilómetro 17 de la ruta hacia la localidad de Palmilla, donde un vehículo impacta contra un caballar y esta persona resulta con lesiones de consideración, un hombre joven, quien fue trasladado hasta el hospital base de Linares, en tanto el caballar falleció en ese lugar debido a la fuerza del impacto. Pero vamos a volver a lo que estábamos mencionando, porque como les decía al principio, fue definitivamente un fin de semana de incendios estructurales acá en la comuna de Linares. La tarde del domingo, otra vivienda fue consumida por el fuego, esta vez en el sector Vallita Norte, en la población Sol Naciente, tratándose en este caso de una vivienda de material ligero. Los detalles de esta emergencia los entrega el capitán Luciano Araya, capitán de la tercera compañía de bomberos Linares.
11: Luciano Araya, capitán, los antecedentes, por favor, de este llamado de emergencia.
12: Sí, fuimos despachados a un incendio estructural en Vallica Norte, en uno de los callejones vecinales aledaño a este sector, encontrándose acá en el lugar una ampliación de material ligero, 100% afectada por las consecuencias del fuego.
11: ¿Puede ser una adaptación de una vivienda principal?
12: Sí, es una vivienda principal en su parte de adelante de este sitio, y en la parte trasera, lo que es el patio y que colinda, es una ampliación de material ligero que resulta afectada por causa del fuego en el lugar.
11: ¿Una lesionada, capitán?
12: Hasta el momento no hay personas lesionadas, ni civiles, ni gente de bomberos.
10: Bueno, ahí escuchábamos al capitán Luciano Araya con este incendio estructural en el sector de la Vallita Norte, en la población Sol Naciente, respecto al sector rural, podríamos decir, de Linares, zona oriente de la comuna, con esta vivienda que resulta también lamentablemente destruida por el fuego. Pero fíjate que mientras que bomberos Linares estaban trabajando en esta emergencia, ocurren otras dos, una en Longaví y la otra en Yerbas Buenas, de manera simultánea. En Longaví estamos hablando de un accidente de tránsito en lo que corresponde a la ruta 5 sur, el sector de la Granja, donde un vehículo volcó, cayó fuera de la pista, dejando 5 personas lesionadas, un amplio despliegue de personal de bomberos de Longaví, también de SAMU, que estuvieron trabajando en ese lugar para poder trasladar a todos los lesionados. Tenemos que un bebé en pediátrico está bastante complicado tras este volcamiento. Además, en simultáneo, como te decía, en la comuna de Yerbas Buenas, en la ruta L31, en el kilómetro 9, un accidente bastante similar se desató también con el volcamiento de un automóvil que cae también hacia Nazaret, en este caso con una persona lesionada, un adulto mayor, el cual, debido a las características del accidente, costó bastante poderlo liberar porque este vehículo quedó encajado dentro del canal, dentro de esta especie de zanja. Habla Felipe Ligueta, comandante de bomberos de Yerbas Buenas.
13: Nombre, por favor. Comandante Felipe Elguete Rogel, de Yerbas Buenas. Comandante, ¿cuáles son los antecedentes de este rescate vehicular?
14: Bueno, recibimos una llamada nosotros por un accidente vehicular camino San Juan, kilómetro 9. El momento de la llegada a la primera unidad se nos informa de que era un volcamiento de un vehículo menor en zanja con una persona en el interior. Las maniobras que se realizaron fueron de estabilización del vehículo para posterior extracción del mismo, quien se encontraba aparentemente con lesiones leves. Sin embargo, van a terminar de ser evaluadas, ¿cierto?, por personal de salud respectivo, en este caso de Hierbas Buenas, sin mayores novedades en realidad al respecto.
13: Complejo, comandante, porque vemos que el vehículo queda encajado además en esta.
14: Sí, efectivamente, la verdad es que la extracción de pacientes de vehículos que están en esta posición, como se pudieron apreciar, ¿cierto?, no es fácil debido a que todo el peso del vehículo, bueno, el del paciente en este caso, está en la parte de abajo, y lo otro también de que el terreno es bastante blando. Entonces, primero necesitamos hacer una estabilización del vehículo para poder acceder a él de manera tal de que el personal de bomberos, cuando haga ingreso acceso al paciente, ¿cierto?, no, el vehículo no se vaya a mover. Eso es lo más complejo.
13: ¿Cuántos lesionados? ¿Está hablando de una persona adulta mayor?
14: Es una persona adulta, sí, aparentemente adulto mayor. Estaba consciente en todo momento y no, el resto ya, para otro tipo de evaluaciones la va a realizar el personal de salud.
13: Muchas gracias. Bueno, ahí escuchamos a el comandante de bomberos de Hierbas Buenas, Felipe Higuera, quien entregaba detalles sobre este accidente vehicular con una persona lesionada. Esto ocurre en la ruta de la 31, kilómetro 9, esto como referencia camino hacia San Juan, al límite entre las comunas de Linares, Hierbas Buenas y Colbún, pero más cercano a las comunas de Hierbas Buenas, por eso que concurre en este caso bomberos de Hierbas Buenas con una ambulancia municipal de Colbún y también de la comuna de Hierbas Buenas para poder asistir a este accidente vehicular. Son las emergencias que han ocurrido durante este fin de semana acá en el Maule Sur. Tenemos que durante el transcurso de esta mañana también habrá una movilización por parte de los taxistas, así que vamos a estar atentos al desarrollo de esa información y por supuesto nos reencontramos a las 13 horas en la edición central. Buenos días.
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2: Bien, 8 de la mañana con 32 minutos. Esto está recién salido, ¿eh? Esto está como recién salido del horno, por así decirlo. Les voy a contar que ya las autoridades están anunciando y a partir de esta mañana han dado a conocer la fecha en donde se va a hacer entrega de este beneficio del gas en el marco del plan Chile Sale Adelante. Mire, el gobierno anunció los detalles del cupón de gas licuado de 27.000 pesos. Y usted va a tener que no inscribirse, pero sí va a tener que completar algunos datos a través de la página web cupondegas.gob.cl, ingresar con su clave única, ¿no es cierto?, y llenar algunos antecedentes cortitos nomás, si usted es el jefe de hogar en la ficha de protección social, dentro del 80% más vulnerable. Ya comenzó eso, usted ya puede ingresar a este cupondegas.gob.cl, ingresar con la clave única y llenar estos campos, estos datos que son necesarios para poder activar. ¿Cuándo será la entrega? ¿A partir de qué día usted ya va a poder contar en su cuenta RUT o en esta aplicación del RUT Pay o RUT Pay, ¿no?, como dicen algunos, o a través de la caja vecina? El 17 de junio. El día, esa es la fecha clave, ¿eh? El día 17 de junio, miércoles 17 de junio, va a estar ya disponible en su cuenta RUT, en su aplicación RUT Pay o también a través de la caja vecina el cupón disponible para comprar este galón de gas de 15 kilos que entregará el gobierno. Bueno, ahí, en esta página cupondegas.gob.cl, podrá activar su cupón ingresando con clave única entre el 18 de mayo, hoy día, y el 30 de junio del 2026. Así que si no lo logra hacer durante estos días, pero si usted se inscribe hoy día, ya lo tendrá activado desde el 17 de junio este cupón para poder hacer la compra del gas. No necesariamente podrá o tendrá que comprar, digamos, el día 17 de junio. Podrá esperar porque podrá utilizarlo entre el 17 de junio hasta el 30 de septiembre. ¿Ya? Así que si a usted no se le ha acabado el gas y dice, pucha, estoy preocupado porque se me va a pasar la fecha del cupón, no, tiene entre el 17 de junio y el 30 de septiembre para poder canjear este cupón que entrega el gobierno por única vez de 27.000 pesos para la compra de un galón de gas que está enmarcado, ¿no es cierto?, en este plan del marco del plan Chile Sale Adelante que entrega el gobierno. Y esta información la acaban de dar a conocer. Se lanzó hoy en la mañana. No sé si tenemos detalles respecto de eso, pero para poder ir contándoles de que nuestras autoridades también ya hoy día han dado a conocer este plan de entrega de estos vales de gas que entrega el gobierno, ¿no? Así que es importante señalarles que ya por lo menos se ha cumplido, se ha dado fecha y a partir de hoy día ya se puede inscribir para poder acceder a este importante descuento. Y más que descuento, es un importante beneficio, porque es un galón de gas completo que le va a servir, ¿no es cierto?, para el invierno. Muchas veces dice gente, oye, tampoco nos van a dar un galón. Bueno, pero hay personas que con un galón tienen para 3 meses. Claro, va a depender del uso que se le dé. Y por otro lado, claro, una metáfora nomás. Sí. Por otro lado, gracias, está todo el equipo aquí detrás de... Está todo el equipo de prensa aquí detrás de nuestro control, están asesorando, están llevando todo lo que está pasando en nuestra sala de redacción con las noticias de último minuto también. Bueno, y llaman a pagar los permisos de circulación 2026 y esto tiene que ver con los vehículos del transporte público. Si bien el plazo legal vence el 31 de mayo, por tratarse de un día domingo, este se extendió hasta el lunes 1 de junio. Un llamado a pagar los permisos de circulación para vehículos que pertenezcan al transporte público y de pasajeros 2026, cuyo plazo legal vence el 31 del presente mes, hizo este llamado al alcalde de la comuna de Curicó, don George Bordachar, quien según indicó la campaña que fue iniciada el 1 de mayo, considera el pago de permisos de circulación de todos los vehículos de la locomoción colectiva, tales como taxis básicos, taxis ejecutivos, buses, transportes de escolares, entre otros. La misma forma se indicó que por tratarse de un día domingo la fecha de vencimiento, el plazo fue extendido hasta el día lunes 1 de junio. Sobre el proceso de pago, el que puede llevarse a cabo en las oficinas de la Dirección de Transporte de la Municipalidad de Curicó, ubicado en calle Manuel Montt, esquina Maipú, de lunes a viernes entre las 8:30 y las 14 horas, se refirió el alcalde de Curicó, George Bordachar, quien llamó a adquirir dichos permisos de circulación en la comuna de Curicó.
3: Bueno, a los amigos de los colectivos, a la movilización de los minibuses, buses, los invitamos a que saquen su permiso de circulación acá en Curicó. Nosotros estamos preocupados, recuperando nuestras calles, entregando las mejores vías de circulación a cada uno de ellos. Así que todos estos recursos que lleguen aquí a la municipalidad son invertidos para que ustedes también puedan trabajar tranquilos. Así que los invito a que saquen nuestros permisos de circulación acá en la comuna de Curicó.
2: Bueno, según dio a conocer la autoridad, ¿no?, los interesados también pueden solicitar atención a terreno. Claro, si usted tiene varios vehículos, puede solicitar la atención a terreno a través de los correos electrónicos permisos de circulación @curicó.cl y tránsito @curicó.cl, mediante los cuales se puede coordinar las visitas. Cabe señalar que para la obtención de los permisos de circulación de vehículos de transporte público se debe presentar los siguientes documentos: permiso de circulación anterior, la revisión técnica y obviamente que de gases, el seguro obligatorio y el control de taxímetro. De esta misma forma se indicó que aquellos vehículos que presenten multas por TAC, el propietario podrá acogerse a la rebaja del 80%. O sea, no es mucha la diferencia entre sacar un permiso de circulación de un vehículo particular, ¿no es cierto?, con la documentación. La diferencia está en el costo, ¿no? El costo es mucho mayor. Bien, pues, le vamos a contar además

0: el jefe de área de Licantén, Francisco Castro, la consejera regional Gaby Fuentes, el consejero regional Román Pavés, la directora de Dideco, Marta Soto, miembros del Consejo Municipal, Bruno González, Sebastián Calderón, Cristian Carrasco, integrantes del equipo de Prodesal, Manuel Muñoz, Felipe Bravo y Carlos Vergara, un importante número de personas, ¿no? Se efectuó la entrega de un bono de 200.000 pesos a 142 usuarios. Este recurso está destinado a la adquisición de insumos críticos como alimentación animal, semillas, fertilizantes y herramientas básicas. Escuchemos lo que dijo el alcalde de Licantén, Claudio Reyes, porque me señaló en una entrevista en donde nos indica que en conjunto a mi equipo hemos estado presentes en actividades que han ido realizando INDAP, donde queremos exponer a nuestros agricultores a recibir un bono. Ha sido todo un éxito, comparte el asesor técnico del equipo profesor de Licantén, Felipe Bravo. Ya vamos a estar revisando esta información, por supuesto, con mayores antecedentes y detalles de lo que estaba pasando ahí también en la comuna de Licantén. Vamos a una pausa y a la vuelta volvemos con una entrevista muy interesante donde hablaremos sobre las actividades que tiene Sarmiento en su 116 aniversario. Ya volvemos.
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0: 16 minutos nos separan de las 9 de la mañana y estamos en nuestros estudios con el DIDECO, director de Desarrollo Comunitario de la Municipalidad de Curicó, don Hugo Rey Martínez. Don Hugo, ¿cómo está? Bienvenido, gusto de saludarlo.
1: Hola, muy bien, muchas gracias. Con un poquito de frío, pero con harto optimismo.
0: Bueno, optimismo porque se vienen celebraciones tan importantes como lo que está pasando a contar ya del sábado, ¿no? Ahí en el sector de Sarmiento. Y es un nuevo aniversario. Son 116 años que cumple esta localidad que está muy cerquita y que en algún momento se va a juntar con Curicó. Todo el mundo dice lo mismo. Está muy cerquita. Y hoy día están ya cumpliendo 116 años de historia, de tradición. Y hay una importante gama de actividades, don Hugo Rey.
1: Sí, de todas maneras, mira, Sarmiento ha crecido muchísimo, sigue creciendo todos los años. Hoy día está media topado Sarmiento por el... a lo mejor por las factibilidades de agua y alcantarilla, que hacen que efectivamente tenga menos disponibilidad de estos servicios para construir más viviendas.
0: Claro.
1: Y ahí tenemos una deuda también nosotros como municipalidad que hace bastante tiempo se dio derecho, que es poder ayudar a que se pueda remodelar y hacer una conservación y ampliación justamente de estos servicios para seguir proyectando las poblaciones. Porque efectivamente se está uniendo con Curicó, cada vez está más cerca, cada vez se construyen o se desarrollan nuevos proyectos y de hecho ya hay uno, las praderas del Boldo, que están al otro lado de la línea, están a 500 metros de la línea hacia Sarmiento y por lo tanto nos vamos acercando y ya estamos quedando un par de kilómetros justamente de la estrada de los Guindos y todo lo que significa ese sector. Así que sí, vamos a estar probablemente de aquí unos 5 o 10 años más tardar ya conectados 100%.
0: Director, yo quiero preguntarle, el sábado se realizó una importante actividad y debo decir, me invitaron a conducir la actividad, a animar de este cabalgata y esquinazo que se vivió ahí en la ex estación de ferrocarriles de Sarmiento, un lugar donde nace prácticamente la localidad y también nacen estas celebraciones a partir de este 16 de mayo.
1: Efectivamente, este sábado 16 comenzaron estas actividades justamente en el punto donde nace Sarmiento, nace alrededor y se desarrolla a través de la estación de ferrocarriles que existía ahí, que hoy día es parte de los recuerdos que la comunidad quiere rescatarla y hacerlo un centro cultural y de servicio a la comunidad.
0: Sí.
1: Y si tú ves el escudo de Sarmiento, la locomotora cubre parte importante de este escudo. Y efectivamente hicieron este cabalgata y esquinazo a las 15 horas en ese lugar. Pero también ayer 17 domingo, hubo un culto evangélico que se hizo en la iglesia pentecostal de la población El Progreso, donde concurrió el alcalde, en donde hubo también otras autoridades, representantes del delegado provincial, don Álvaro, que estuvo presente ahí también.
0: Don Álvaro Román.
1: Don Álvaro Román, que estuvo presente y trabajó con nosotros, al que le deseamos el mayor de los éxitos. Y la verdad que hubo otras autoridades y vecinos del sector celebrando esta actividad que es parte del programa. Y bueno, ya este jueves seguimos con la copa de aniversario de Sarmiento del Sur Independiente. Después el día 23 tenemos un operativo de limpieza y un operativo municipal en el sector, donde van a haber muchos servicios municipales en Sarmiento, y además el operativo de limpieza que esta semana, y así vamos a estar hasta terminar el día 30, sábado 30, con un rodeo y una mateada que se va a hacer en la media luna de Sarmiento. Así que tenemos, hay harta actividad. Yo quiero felicitar a los dirigentes que están desarrollando esto, sobre todo, bueno, a Juan Martínez, que es un gran amigo y que ha durante mucho tiempo liderado todas estas acciones también en esta tremenda y populosa comunidad curicana.
0: Mire, los guasos, el mundo a caballo, el mundo de la gente de campo, hombres y mujeres que estuvieron presentes también a caballo en esta actividad que inició, ¿no es cierto?, con esta cabalgata, van a estar presentes también en este rodeo para terminar con las celebraciones ahí en la medialuna de Sarmiento, que está ahí a la entradita prácticamente, ¿no?, ingresando donde está el cruce El Litre, la gente para que se pueda ubicar y pueda ir a participar además en este importante rodeo.
1: Que ahí al lado de la línea.
0: Al lado de la línea del tren.
1: Sí. ¿Ah?
0: Muchos deben ubicar ahí ese sector que es bastante concurrido. Entonces, esta fiesta que se va a vivir es parte de las tradiciones, porque antiguamente Sarmiento tenía una medialuna que estaba por ahí donde está la Villa Santa Marta hoy día. y esa medialuna desapareció. Pero el club de Guaso de Sarmiento también ha tenido mucha tradición ahí en el sector, pues, ¿no?
1: Bueno, efectivamente, es parte de la comunidad, también desarrollan actividades para fiestas patrias. Mira, lo que pasa es que los Guasos son parte de la identidad de nuestra provincia, sobre todo de Curicó, y el mundo Guaso, el mundo rural, el mundo campesino, es parte fundamental de la economía de nuestra ciudad. Sin eso, Curicó es nada. Necesitamos el mundo rural, necesitamos el mundo campesino, y en torno al mundo rural, el mundo campesino, está el rodeo, que es parte de nuestras tradiciones, es parte justamente de los sectores rurales, y hoy día lo vemos reflejado justamente en este tipo de actividades, donde una localidad hace parte, hace suya una parte importante, a la redundancia, claro, de su comunidad, que son los Guasos.
0: Hugo, bueno, usted fue alcalde de Curicó, ha sido también parlamentario, diputado durante varios años. Hoy día está como Dideco de la municipalidad. Ha tenido una conexión importante durante tantos años con esta localidad de Sarmiento, ¿no? Y sobre todo también en participar activamente con las comunidades que existen ahí en la localidad de Sarmiento. Si bien es cierto, hoy día, y va a haber una misa, en lo que era antiguamente la capilla Santa Cruz. ¿Y por qué digo antiguamente? Porque esto ya fue erigido como parroquia. Y hoy día cuentan con un párroco estable, que es el padre Adolfo Esquivel. Y la verdad es que la comunidad católica también ha tenido un avance importante en la reconstrucción de su propia capilla, y que hoy día es parroquia, ¿no?
1: Bueno, efectivamente, eso es. Y la comunidad ha estado desarrollando actividades durante mucho tiempo para recuperar, para hacer una conservación, mejoramiento a la actual parroquia, que la capilla está hace poco, y que gracias a la comunidad, al trabajo de la iglesia, de los curitas que están ahí presentes, ¿no es cierto?, que han estado trabajando con la comunidad, han hecho posible que esta iglesia sea parte de la de la localidad, del sector de Sarmiento, y que en torno a ella se desarrollen una serie de actividades en fecha importante, y por lo tanto allá la iglesia es parte justamente de Sarmiento, es parte de las raíces de Sarmiento, y hoy día la comunidad obviamente se siente muy cercana a la parroquia y está muy contenta.
0: Bueno, hay una actividad que tiene la participación de todos, y ahí Dideco también está muy colaborando de la mano con las distintas instituciones organizadas de la sociedad civil. Es en este desfile, ¿no?, del 24 de mayo, que va a ser el próximo domingo, en donde oficialmente se va a celebrar, ¿no es cierto?, con este desfile que vienen los colegios, las agrupaciones, los adultos mayores, todos desfilan, los bomberos, ¿no es cierto?, por los 116 años de Sarmiento.
1: Sí, bueno, este es parte de las actividades que están en el programa de Sarmiento, y que efectivamente este desfile después finaliza en la cooperativa Agua Potable con un compartir entre los dirigentes, entre las distintas autoridades, los líderes locales, las fuerzas vivas de Sarmiento, que sí, se reúnen a conmemorar esta fecha tan importante, 116 años de 1910, ¿no es cierto?, que nace Sarmiento, y que por supuesto la gente y la comunidad quiere celebrarlo con todo. Así que este desfile va a estar, y espero que esté extraordinario, invitar a la gente a que vaya a ver el desfile, a que participe en los colegios del sector, y esperamos también que nuestros establecimientos municipales estén y sean parte como siempre lo han sido.
0: Por último, quiero preguntarle, Dideco, la municipalidad entregó un importante apoyo, una subvención para la realización de todas estas actividades de aniversario, ¿no?
1: Sí, lo que pasa es que hay un aporte de 1,5 millones para desarrollar esta actividad. El año pasado no fue posible por la situación económica del municipio, y ya está algo mejor la situación, pero también el municipio va a colaborar con lo que es logística, escenario, con amplificación en prácticamente todas estas actividades. Entonces el aporte va mucho más allá del 1,5 millones, y sobre todo que también los funcionarios municipales han sido siempre parte de la Universidad de Sarmiento, porque siempre están colaborando, aportando, claro, sobre todo los funcionarios de la Dideco, a quienes aprovecho de saludar otra vez de estos micrófonos de esta radio tan importante para nosotros.
0: Bueno, funcionarios de la Dideco, funcionarios de Aseo y Ornato, que van a estar trabajando durante el fin de semana y haciendo todo un trabajo importante para poder hermosear la localidad de Sarmiento. Dideco, quiero darle el espacio, ¿no?, para que inviten a la comunidad a ser parte de este aniversario 116 de Sarmiento.
1: Sí, por supuesto, que vayan a participar, que hay harta actividad y que ojalá la gente pueda, a través de la página del municipio, ver el programa que está ahí de Emisario Sarmiento, puedan participar. Sarmiento es una localidad que ha ido creciendo poco a poco y es cerca de 25.000 habitantes, y no me cabe la menor duda que en los próximos años esto va a crecer a más allá de 30.000 fácilmente en los próximos años. Entonces es un sector que va creciendo, un sector que se va consolidando y que ofrece una serie de actividades, sobre todo en este aniversario, que yo creo que para compartir con la comunidad. Así que está el fútbol, tenemos las actividades, ¿no es cierto?, del programa aniversario, y por tanto invitación a que toda la gente pueda asistir, pueda concurrir a celebrar estos 116 años de la localidad de Sarmiento.
0: Bien, una importante localidad, ya 25.000 habitantes, bastante hay, y si sigue creciendo, en algún momento se va a transformar en una comuna completamente independiente, y eso es lo que siempre busca la localidad, ¿no? Seguir creciendo. Dideco, Hugo Rey Martínez de la Municipalidad de Curicó, muchas gracias por conversar esta mañana con nosotros.
1: Bien, muchas gracias a ustedes.
0: Bien, nosotros llegamos al final de nuestro informativo, agradeciendo que se haya informado junto a nosotros, estando en nuestra sintonía. Ya viene Alejandra Álvarez para acompañarla toda la mañana con esa energía, con ese ritmo y con ese sabor que le pone en este matinal. La puesta en el aire de don Barti Núñez Retamal, quien les habla, la lectura de los textos informativos, Sergio Peñalosa Calderón. Que tenga un feliz lunes, nos encontramos a la 1 de la tarde. Chao.
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3: 8 de la mañana, 57 minutos.
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¿Cómo dice que le va? ¿Qué tal? ¡Buen día! ¡Lunes! ¡Ah, no te ves! ¡Lunes 18 de mayo! ¡Semana cortita, cortita, cortito! ¡Qué rico que se van a cortar! ¡Ay, Dios mío! ¡Cómo no! ¿Qué tal festival? 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Buena, buena, los cabros.

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0: 9 de la mañana, 16 minutos. ¡Cumbia!
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más te... Oye, la cancioncita, mira. No. ¿Qué será de la Sonita Machuca? ¿Estará enojada todavía? ¡Sonita!

Párale, párale, párale, la gordita, por favor. Párale, párale, párale. Tu, tu, tu, tu, tu, tu, tu. Mensajitos al WhatsApp de la radio, ¿ah? ¿Eh?

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1: Entonces ya marca las 9:36 minutos. Ah, lo que le iba a contar hace un rato. Lamentablemente era algo, es algo trágico, lo cual ocurrió ayer. Vecinos alertaron de la tragedia que se sabe de la muerte de niña de 2 años tras caer desde piso número 11 en Las Condes. La menor estaba de visita en el departamento de su padre, que mantenía un régimen de visitas decretado por el Tribunal de Familia, como corresponde. La PDI investiga una eventual negligencia de los adultos que se encontraban en el inmueble. Una niña de 2 años murió tras caer desde el piso 11 de un edificio residencial ubicado en la comuna de Las Condes, en la región metropolitana. El hecho ocurrió mientras la menor se encontraba pasando el día en el departamento de su padre. De acuerdo con los antecedentes preliminares, la pequeña se encontraba durmiendo, en uno de los dormitorios del inmueble cuando, por razones que son investigadas, cayó por una ventana que no contaba con malla de seguridad. Gran error. Según la información recopilada por los investigadores, el padre de la menor también se encontraba durmiendo en el momento de la caída, aunque en otra habitación junto a su actual pareja. Además, se indaga un evento social realizado previamente en el domicilio donde habría existido...

consumo de alcohol, situación que podría ser relevante para establecer las condiciones en que los adultos estaban a cargo de la niña. La Brigada de Homicidios de la Región Metropolitana, la PDI, en coordinación con la Fiscalía Metropolitana Oriente, quedó a cargo de las diligencias para esclarecer las circunstancias del caso y determinar eventuales responsabilidades por presunta negligencia en la muerte de la menor. Si usted me pregunta a mí, yo le digo, hay que ser muy saco para ponerse a dormir en otra habitación, sea con la pareja o no con la pareja, eso es lo de menos, y dejar a tu hija sola. Tenés que ser muy pelotudo. De verdad. Sabiendo que hay ventanas sin malla protectora en tu departamento. ¿Cómo puedes ser tan irresponsable? Imagínate esa madre cómo está. Esos abuelos cómo están. Por culpa de un descuido tonto. Un descuido. ¿Qué quiere que te diga? ¿Qué quieres que te diga? Lamentable lo ocurrido, pero lo siento, yo sé que hay gente que me va a crucificar, pero la responsabilidad es 100% del padre. Punto. Punto. Punto. 2 años, la niña, 2 años. Donde siempre andan para allá, para acá, revoloteando para allá, para acá. Pa

Todo con niños. No te puedes descuidar. Y no me vengan, ay, que el papá no. El culpable fue él. Punto. No hay otra respuesta.

0: perfecto. 11 para las 10 de la mañana. 11 para las 10. 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Seguimos con la musicana Bárbara. Bandido. Bandido. Bandida. Pérfida. ¿Qué quiere la Rupertina,
1: Buenos días, zorrito de Chile. ¿Cómo?
0: Ya, Rupertina.

0: divertida. Oye, saludos a los chiquillos del 9 de Manso de Velasco. Las chiquillas. No, chiquillas lindas. Los chiquillos lindos. Ay. A todo el personal del 9 de Manso de Velasco. Oye, ¿cuándo tienen despunte? Ya, dale. ¿Despunte de asesina? Quiero despunte de asesina. No, saludos a la chiquilla ahí. De los chiquillos de la cocina. De la cocinería. De la carnicería. De la roticería. A los chiquillos, los guardias. A las cajeras. A los empaques. A los chiquillos de custodia. A los encargados del local. Que tengan un lindo día, chiquillos, chiquillas, chiquillos, chiquillas, chiquillos, chiquillas. Vamos a tirar el audio de la Lourdes Martina.
1: Buenos días, zorrito de Chile. No, chamechito. El zorro.
0: No, chamechito.
1: Yo amanecí bien un día, gracias a Dios.
0: ¿Y quién le preguntó, señora?
1: Estoy haciendo mis cositas en la casa. Ya. Aquí. Y estoy lavando, zorrito.
0: Está bien, pues la ropa está toda cochina, ya está pegada a la tierra. Pues ya.
1: Que tenga muchas bendiciones, mucha buena vida.
0: Déjese de mandar bendiciones.
1: Ya que le vaya bien, le doy la bendición.
0: Vale, vale. Ahora le cree pastora las. ¡Uy! Ya. Chao, Rupertina. A Rupertina. Oiga. Lumbaría. Lumbaría. Oh, enojo. Bueno, mejor así no me manda audio.
2: Chile. ¡Hijo!

También están escuchando en el 9 de Quechereguas. Saludos a todo el personal del 9 de Quechereguas. También a las chiquillas ricas, a los chiquillos también, bonitos. A los fuegos también, a los fuegos también. A todos. Bueno, en todos los 9 casi no escuchan nada. Buena, buena, lindo día, chiquillos, chiquillas. Saludos, Alexis, compa. Ahora, a ver. Allá pedí despunte, acá puedo pedir esta cuestión de tocino.

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1: 10 de la mañana.
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0: Oiga, Sonita Machuca. Sonita Machuca. ¿Cuál es que avisó que el cumpleaños era ya en su casa? Ahí tiene la casa llena de globos, la Sonita, oye. Por eso no llama para acá, po. No, si no. Ya. La íbamos a ir a ver, pero no vi nadie. Don Elio, si quiere ir usted, yo le doy la dirección. Oh, no, que ver, por cierto, no, que ver.
1: Oiga, Zorrito.
0: ¿Qué?
1: Buenos días. Que tenga buen comienzo de semana, Zorrito.
0: Igual, compadre.
1: Bueno, no vino a trabajar el otro.
0: ¿Y qué?
1: Le pusiste esos temas anoche.
0: Ah.
1: Parece que se colgó.
0: ¿En serio?
1: El doble de Américo.
0: ¿En serio, compadre, no fue? Oh.

0: Flojera pura nomás. Como yo. Llegué igual temprano aquí.
1: ¿Qué pasó, zorro? Estoy aquí ocupada. Estoy haciendo mis cositas en la casa, pues, zorro. Pórtate bien, zorrito de Chile. Que te vaya bien.
0: Vaya bien. De Chile. Oiga, diga, buenos días, mi chico, diga. Buenos días, zorro de Chile. Diga.

0: baja. A ver, tanto le pone. No, si canta bien, lo que pasa es que se escucha mal. Sí.
1: Oye, mujer traicionera, yo soy. Amén.
0: Saludos para mi tío Mario. Saludos para mi tío Mario, que se cree Fabricio ahora. Anda con una pañoleta en la cabeza. Van a bailar chuchuca, creo, en el closet de Villa Alegre.

0: ¡Tío Mario! ¡Se perdió el cumpleaños, tío Mario! Todo güey, puta que la pasamos bien. Yo llegué a mi casa a las 12 de la noche, tío Mario. A mi mamá le tenía hasta una amiga ya. No, el tío Mario, nada que ver. Nada que ver. El único, el único que faltó fue el tío Mario. ¿Verdad?
1: Sí.
0: ¡Tío Mario! Nada que ver, sí. Ah, pero no importa.
2: Buenos días, Retere. Buenos días, Zorro de Chile y del mundo.
0: Bájale.
2: Zorro.
0: ¿Qué?
2: Que tengo una muy buena semana, Zorrito. Gran amigo mío. Quería dedicarle a usted un tema por ser la persona que es, amigo.
0: Saludos, compadre.
2: Por llevarlo alegría toda la semana y todos los días, Zorrito.
0: Eso.
2: Un temita para usted, para los del río Maule.
0: Ya.
2: Que tenga mucho éxito, Zorro, en la vida.
0: Saludos, viejo.
2: Gracias, Zorro.
0: Oye, vamos a decir al final de las peticiones. Tú la pides y el zorro te la pone. Yo escucho el zorro de Chile o tú la pides y el zorro te la pone, ¿ya? Mande mensajito pidiendo su música. Tú la pides y el zorro te la pone o yo escucho el zorro de Chile, ¿ya?
3: Oye, Carlito, no con...
0: Buenos días.
3: Estaba con mi astucia.
0: Está cagado. Buena, po, chapulín, café.
3: Oye, Carlos, ponte el mix de los Tupamaros, el mismo mío. Saludos, no. Que tengas excelente día, mi perro, excelente semanita.
0: No.
3: El Chapulín Colorado reportándose.
0: Ah, Chapulín, ya se quedó como Chapulina. la popis colorada, la popis. Oye, llegó el tío Churrasca. Llegó el tío Churrasca al centro. Tío Churrasca. Oh, pero es que no alcanza ir para allá yo. Tío Churrasca, mande una para acá. El tío Churrasca.

¡Se lo perdió, tío Mario! ¡Chico Mario! ¡Se lo perdió! ¡Dale, con la...

0: temperatura.
1: Baja.
0: 7:20 de la tarde.
1: Voy con audio.
0: Una morena.
2: Buenos días, zorrito. Tú la pides y el zorro te la pone. Yo. Ay, el pico por acá, Peñuela. Salud, muy viejo. Te mira, agarra la voz.
1: Vale, perro.
2: Gracias, zorrito. Un abrazo, viejito. Yo.
1: Salud, viejo.

0: ¿Por qué se hace de rogar si yo quiero conocerla? ¿Por qué se hace de rogar si yo quiero conversar?
1: Hola, Carlito, ¿cómo amaneció?
0: Bien.
1: Espero que esté bien.
0: Hola.
1: Un saludo a Silvia Angélica, don Nelson, a la Javierita y... Hasta el gerente, a todos.
0: ¿Ah?
1: Y a don Quique también. Y una canción de Antonio, Juan Antonio Labra, por favor.
0: Juan Antonio Labra, ya. Está que le costó, mijita. Mírele que agarró ahora de andar mandando audio. Tiene que llamar por teléfono, pues, mijita. También de cuando en vez, dijo un amigo, de cuando en vez. Tiene que llamar por teléfono de cuando en vez. Mueve, mueve, hay que decir, esa va a tocar. Mueve, mueve. RTL, buenos días. Buenos días, ahora sí.
2: Buenos días, habla con la Sonita Pachuca de aquí,
0: buenos
2: San Luis.
0: Días. ¿Con quién hablamos?
2: Con la Sonita Pachuca, Sonita, bueno. Con mi niñito, ¿cómo está
0: de
2: la
0: dónde
2: salud?
0: ¿De dónde nos llama?
2: De San Luis de Manantiales, si que recién sí. En la micro.
0: Qué bueno, ¿dónde estaba, oiga?
2: Andaba en Placilla sacando los certificados de defunción de mi hermano.
0: Ya, oiga.
2: Me tengo que hacer un chámete.
0: Oiga.
2: ¿Ah?
0: ¿Y cuál es que invitó a cumpleaños para hacer por ahí? Estaba lleno de globos yo.
2: ¿Y por qué no pasó? Porque lo celebramos allá acá.
0: ¿Cómo voy a pasar si no me invitas, si no soy nada para tuyo?
2: Bueno, mi hijo, voy a dar el dicho a luz, ya lo haya pasado con todo mi corazón para acá, para él, su hijo.
0: No, ni una cuestión, porque después yo no, si no me invitaron, así que ¿qué es yo?
2: Pero si no sabía, yo también, mi hijo, ¿qué? Fue de improviso, hizo esta cosa, hijo.
0: No sé, ah.
2: No sé cómo él trabaja también, por si se fue... Temprano tenía que echar de noche, ¿no? Que Vitito trabaja de guardia.
0: Sí, po. Oiga, ¿se le pasó la rabieta del otro día?
2: Sí, mijito, oiga. Anoche fui a acompañar a mucha fuerza a la familia de don Ramón Arias, la señorita que falleció, mi amiga la Ismaelita, que la quería mucho, la señora, que el Señor la tenga en los santos reinos del cielo, a la mamá, a la
0: abuela.
2: La abuelita de la concejala, sí. Danielita Díaz.
0: Sí, nos sumamos también a esos
2: sí,
0: saludos.
2: Sí, yo la quería,
0: Sonita,
2: mucho.
0: Nos sumamos también a esos saludos y le mandamos mucha fuerza a esa hermosa familia.
2: Un discurso en la iglesia hoy día.
0: ¿Cómo?
2: Voy a ir a la iglesia de Placilla y voy a hacer un discurso.
0: Ya, qué bueno, que salga todo bonito nomás, pues.
2: Sí, Dios quiere y la Virgen, pues, zorrito, porque yo la quería mucho, como mi mamita mía, era ocho mamitas mías que tenía.
0: Era una súper buena persona, he visto en redes sociales a harta gente.
2: Sí, yo fui al velorio anoche un ratito, me llevó la Tamarita porque me fue a dejar y después me fue a buscar la Tamarita porque ella tenía que ir al otro día a salir a trabajar.
0: Claro, no, está bien, po. Sonita, le mando un gran abrazo y también le quiero preguntar qué canción quiere escuchar, pues.
2: Una canción, mi niñito, con todo cariño, para la familia Aria. El ocho apellido no lo sé muy bien, mijito, pero la familia Aria de Placilla.
0: Ya.
2: Y con mucha fuerza para toda la familia. Nadie es eterno en el mundo, hijo.
0: Ya,
2: con
0: mijito,
2: mucho cariño de la Sonita Pachuca, porque yo la quería mucho.
0: Me imagino, pues, Sonita.
2: Estoy muy emocionada yo porque era mi amiga querida, mi mamita, le decía yo, mamita, ella me compraba el ajo.
0: Chuta.
2: Le gustaba mucho el ajito mío, Dios la tenga cansando en su santo reino del cielo.
0: Así va a ser, Sonita. Sonita,
2: yo
0: ánimo.
2: Yo la quería mucho, zorrito, porque ánimo. Era como mi mamita, ella.
0: Me imagino.
2: Estoy
0: ánimo
2: muy
0: usted.
2: Emocionada, pero no tengo
0: tranquila.
2: Para decirlo.
0: Tranquila, Sonita. Le mando un abrazo a usted también. Fuerza a usted, fuerza a toda
2: sí,
0: la familia. Tranquilita
2: pena,
0: nomás.
2: Mijito,
0: tranquilita
2: aquí,
0: nomás, Sonita.
2: Pero tengo mucha pena. Voy a ir igual al funeral de ella.
0: No, tiene que ir, Sonita. Tiene que ir.
2: Sí.
0: Ya, pues un abrazo, Sonita.
2: Familia,
0: tranquila usted nomás, ¿ya?
2: A la Danielita, a la Camilita que trabaja con mi hija.
0: Sí.
2: Mucha
0: sí,
2: fuerza,
0: así
2: mi
0: es.
2: Niñita. A toda la familia Aria. El otro apellido no me sé porque estaba un poco nerviosa.
0: No se preocupe, Sonita. Tranquila nomás, descanse usted, tómese un tecito y quédese
2: sí,
0: tranquilita.
2: Mi niñito,
0: ¿ya?
2: Sí, voy a hacer
0: abrazo,
2: almuerzo,
0: Sonita, porque estamos en la hora de la pausa. Me va a disculpar, mi Sonita preciosa, pero estamos en la hora de la pausa. Sonita.
2: Sí, mijito.
0: ¿Me escucho o no?
2: Sí.
0: Ya, le digo que me va a disculpar, pero tengo que tirar la pausa. Si gusta, me llaman un ratito más, ¿ya?
2: Oiga, mijito, me
0: cuídese, pues. Un abrazo. No alcanzo más, Sonita, perdón. Llámeme de ahí. Estoy muy pasado en la pausa, mi Sonita.

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Mi abuelo tiene sus años. Sí. Ay, obvio. Son las 10:43 minutos. 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Este tema lo pidió la Sonita.

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0: Saludos para los chiquillos del 9 de Cancha Rayada y del Álamo. Que están en sintonía toda Huasca. Ahí del terminal también. Vamos a empezar a conectarla a todos los 9 de todo Chile con la Tropical Latina Negro. Vas, calmado nomás. Sí, hay que ponerle, ¿sí o no?
1: ¡Zorro! Aparecimos por acá.
0: ¿Ya te dieron la luz?

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1: 10 de la mañana, 59 minutos.
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1: Eso, eso, eso, eso. 11 con o... ya. 11-11.
2: Chorrito, buenos días. Oye, un saludo también al 9 de Quicheregua, por favor. Mira que aquí sí que se las traen.
1: ¿Por qué? Cuenta bien, poscarilla gato.
3: No, viejo, estoy en el auto escuchando los zorritos.
1: ¿Qué le pasa al otro?
4: Buena, buena, zorrito. Buenos días, te gusta la hora.
1: Buena, cabeza de pantufla de invierno.

0: Fuiste mi vida, fuiste mi pasión. Y el show de los halcones. Osa, ¿No lo vieron? No. ¿Qué querés que te diga? Zorrita, no te olvides de mi... ¿Qué? Ah, no lo había dicho. No lo había dado, compadre. Disculpa. Perdón. Buenos días, zorro de Chile. Quiero mandar un saludito a mi madrecita Anita, que la amo mucho, muchísimo. Y si nos puedes colocar un temita de los líderes de Chile, por favor, de parte de su hija María. Ya, no lo había visto.
1: Uno, campamento, tingiririca, ingresar por costado universidad.
0: Vamos a esperar la información, ¿ya? De hombre.

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0: Información a esta hora, acá en la Tropical Latina, la central de alarma del Cuerpo de Bomberos San Fernando despacha unidad B2 por clave 1021, fuego de pastizal, campamento Tingiririca.
1: 1021, campamento Tingiririca, ingresar por costado Universidad B2. 1021, campamento Tingiririca, ingresar por costado Universidad B2. 1021, campamento Tingiririca, ingresar por costado Universidad B2.
0: Es la información del momento acá en la Tropical Latina. Pausa.

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1: Buena música, por supuesto. 11:41. Oye, saludos para la señora Ángela Tobar, la señora cabeza de gato cerro. Buenas, señora Ángela Tobar, de Chiprongo. Cabeza de gato cerro.

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(risa) 722-715649 722-718684. Manda tu mensaje, pide tu canción. Saludos al amigo Arias, a Juanito Arias, al Nacho. No manda ni mensaje ahora esto. No, sí, calmado nomás. Ya no estaré ahí mandando mensajes después. Los conozco yo, los conozco. Saludos, chiquillos.

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1: Saludo para la señora Estefanía, que está por ahí en sintonía también. Buena, buena.

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3: 11 de la mañana, 59 minutos.
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0: cumbia, noche de tequila. Hola zorrito, ¿cómo estás? Saludos para los hermanos Pereda de la chica Nelly de Chimba. Buena, po, chica Nelly. Hoy la señora, ¿cómo se llama? Ángela Tobar, la señora cabeza de gato del campo, estaba riéndose ahí.
1: Hola, hola, buenos días, zorrito. Aquí el Juan de Starkey con bueno, el Mario.
0: Aparecieron.
1: Aquí siempre presente, zorrito. Claro. A pesar de que nos mandamos mensajes, pero ahí todos los días escuchándolo.
0: Ah, bacán.
1: Oiga,
0: bacán.
1: Y un ¿qué? Saludo para la Sonita Machuca. Fuerza, fuerza, Sonita. Oiga, hay un temita de lo intocable, usted sabe, vos.
0: Ya.
1: ¿Ah? Tú la ya. pides y el zorro te la pone.
0: Ya no va. Ni un problema, compadre. Ni un problema, mi guacho. Ahí vamos a tocar. Luego, un tomito. A los que le gustan a usted, compadre.

0: ¿Qué te reís si no te resiste la canción, hombre? Saludos para el Rupe.
1: ¿Por qué de ahora?
0: Oye, el Rupe.

0: 12:20, ¿qué tal? Buen día.
1: Bien, Carlito, ¿cómo está usted?
0: Bien, pues, ¿y usted con quién hablamos?
1: Con Manuel.
0: Don Manuel, dígame.
1: Con el Panzuca 2.
0: Ya, cuénteme, don Manuel, ¿a quién va a saludar? ¡Cállese, señor! Bien. ¡Señora! ¡Señora! ¿Qué se mete usted? Oiga, no lo dejan hablar a usted solo, amigo. No lo dejan hablar.
1: Ya. Oiga, Carlito.
0: Ah.
1: Aló,
0: dígame.
1: Que tengan buen día.
0: Ya, igual usted, pues.
1: Ah, y ayer estuvo trabajando ahí en el terminal, ayer.
0: ¿Ayer? Sí,
1: poniéndole bueno nomás, pues, joven aún.
0: ¿Ayer, compita?
1: Sí, pues.
0: Ah, mire, mire, traje qué bueno.
1: La feria y después el terminal el día domingo.
0: El sábado en la feria y el domingo en el terminal. Buena, compadrito, me alegro. Póngale bueno nomás.
1: Sí, pues, igual que usted, pues, oiga, que tenga buen día y un temita, pues.
0: ¿Qué temita quiere, oiga?
1: Le pedí tocó la banda Tropical.
0: Sí, pues, ¿cuál quiere?
1: Cualquiera nomás, compañero.
0: Ya, de la banda Tropical. Ya. Ni un problema.
1: Carlito, que tengan buen día.
0: Igual usted, cuídese. Chao, chao. Oye, la señora. Oiga, señora, si quiere llamar usted, o sea, si quiere hablar, llame usted. Ah, vaya a hablar.

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Ya, no hay problema, pues. 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Saludito a todos los que están por ahí en sintonía. A toda la gente que nos escucha siempre, un gran abrazo. Sí, sí, claro que sí. Sí, sí, claro que sí. Buena, buena, buena. Vale, nomás, pues, Sonora, Entre Ríos. Perfecto.

el sabor de la cumbia. Gonzalo, los 100 años de Macondo.

Eso. Temita pedido. Esta canción va de Pablo para Claudia.

0: Ahí estaba la nueva canción del KS Chancho. Mi compadre, KS Chancho. ¿Quién sería de él hoy? Oye, KS Chancho, ¿no te llevaron para Brasil? ¿Por qué no te llevaron para Brasil? ¿Qué te pasó? Américo. ¿Qué pasa, Américo?
1: Buenas, zurrito, ¿cómo estás? Oiga, vamos a hacer temita... El miedo mata sueño del potrillo, porfa.
0: Claro. Ahora me venía...
1: ¡Yo soy!
0: Ahora me venía a decir que ya me estoy despidiendo. Oh, soy bien esa hoy, cállese gato. Gracias por la sintonía. Gracias Mevatel, gracias Ferretería Antiviro, gracias Casco, el amigo Lucho. ¡Magia! Se vienen luego las noticias junto a José Pinto aquí en la radio. Buenas tardes. Queridísimos, queridísimas. Chao, chao. Hasta mañana si Dios quiere.

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1: 13 horas.
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Siete días llevaba una persona muerta en el interior de un departamento en Rancagua y su perrita al lado de ella sin comer. Incendio afectó a 4 departamentos y deja familias damnificadas en San Fernando. Jinete murió tras ser embestido por una camioneta en Santa Cruz. Todo esto y otras informaciones en nuestra edición de noticias que ya comienza. Muy, pero muy buenas tardes, gusto de saludarles en este día lunes 18 de mayo. Ya estamos ya en víspera de lo que va a ser

0: un fin de semana, podemos decir no largo, ¿eh? Pero nos falta la persona que va a pedir ese día libre, vacaciones, no sé. Esta semana es una semana para algunas cortas, de solo de 3 días. Pero, bueno, vamos a ver qué es lo que pasa. Vamos a las informaciones. Un animalito, una perrita fue encontrada en una situación bien complicada. Esto ocurrió en Rancagua luego de que la propietaria del departamento lamentablemente falleció. Fue encontrada muerta. Los vecinos, al ver que ella no salía, comenzaron a preguntar qué pasaba con la adulta mayor, y eso motivó a que lamentablemente llamaran al personal de la carabinero y por supuesto también a seguridad pública en Rancagua. Y cuando ingresaron hasta el interior del departamento, lamentablemente fue encontrada muerta. Una data de, según lo que hemos podido recopilar, se trataría de una data de muerte de aproximadamente 6 a 7 días, según lo que pudimos conocer respecto a esta situación, que indudablemente la perrita se encontraba sin poder comer. Esto ocurrió en Rancagua, sector de la Costa del Sol, una población donde lamentablemente fue encontrada esta perrita solita, ya que su amo lamentablemente había fallecido. Y un incendio afectó a 4 departamentos y deja damnificado en San Fernando. El siniestro se registró durante la madrugada en la Villa San Juan y movilizó a todas las compañías del Cuerpo Bombero de San Fernando. Este incendio fue pasado a la 1 de la madrugada y afectó a 4 departamentos, bloque 4 de la Villa San Juan en San Fernando. Dejó como saldo a lo menos 4 familias damnificadas. La emergencia obligó al despliegue de la totalidad de las compañías del Cuerpo Bombero de esta ciudad debido a la rápida propagación de las llamas y el riesgo de que el fuego alcanzaron otros departamentos. Y una noticia también horrible: una niña de tan solo poco más de 2 años murió tras caer desde el piso número 11 en la capital. La emergencia movilizó al personal de carabinero y bombero. Esto ocurrió en el sector de Las Condes, donde luego de caer esta niña desde el piso número 11, un edificio emplazado a la calle Los Militares en la comuna de Las Condes. Hasta el lugar concurrieron equipos de bomberos y personal de salud, quienes desarrollaron todo lo que fue el procedimiento de esta emergencia tras recibir la alerta por la caída de esta menor. De acuerdo con los antecedentes preliminares, la niña se encontraba en compañía de su padre al momento del accidente. Posteriormente, el adulto fue retirado del lugar por personal policial mientras se realizaban las primeras diligencias investigativas. Por instrucción del Ministerio Público, las pericias quedaron a cargo de la Brigada de Homicidio de Metropolitana, unidad especializada que deberá esclarecer las circunstancias en cómo habrían ocurrido los hechos. Hasta ahora, las autoridades no han entregado mayores antecedentes respecto a la dinámica del accidente, pero lo más probable es que la niña, el niño o niña, lamentablemente llegara hasta una de las ventanas. Y comúnmente hay departamentos que no tienen ningún tipo de protección, ¿eh? Ningún tipo de protección. Y eso indudablemente hace de que lamentablemente caigan, como le ocurrió a esta niña de tan solo poco más de 2 años de edad. Y en otra información, un accidente de tránsito ocurrió durante este fin de semana, el sábado, a las 19:50 horas aproximadamente, en la ruta IS-710, kilómetro 9,5 en Santa Cruz, cuando una camioneta que se trasladaba por el sector lamentablemente golpeó por la parte trasera, por la parte de las ancas, al caballar, donde lamentablemente el jinete saltó, murió en el mismo lugar. En tanto, el caballar también resultó muerto en el mismo lugar. Hasta el lugar se trasladó personal de la CIA, de carabineros de Rancagua, en una manera de poder investigar este lamentable deceso de este jinete, para saber, y por supuesto también de saber si el conductor lo hacía en buenas, el conductor de la camioneta, si la hacían en buenas condiciones, ya que a esa hora, cerca de las 20 horas, lamentablemente fue investido por la parte de las ancas de la yegua o del caballar, lamentablemente perdiendo la vida el jinete y, por supuesto, también el animal. Exactamente las 13 horas con 13 minutos, cortita pausa, cortita, y ya estamos de vuelta, no se vaya.
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0: Y ya estamos de vuelta. La verdad que me causó, ¿cómo decirlo? Fue algo que no, ni siquiera se me pasaba por la mente sobre esta, por este fallecimiento. Ha muerto aquí un hombre conocidísimo aquí en San Fernando, un deportista de hace muchos años, Manuel Guaso Marín. El Guaso Marín es jugador ícono del Colchagua. Recordemos que Manuel Guaso Marín formó parte de la institución de Colchagua por varias temporadas. Fue reconocido a nivel nacional por su habilidad bajo los tres palos, arquero. Hizo entrega defendiendo los colores de Colchagua. En la institución dice, enviamos nuestras más sinceras condolencias a su familia y amigos cercanos por este difícil momento. Su memoria permanecerá eternamente en la historia de nuestra institución. El Guaso Marín, yo en muchas oportunidades me topé con él aquí en el centro y fue exjugador de Deportes Temuco. Temuco que juega hoy día en Santa Cruz también. Me imagino que en Santa Cruz el día de hoy va a haber algún momento de por la partida del Guaso Marín, porque fue jugador de Temuco. Jugó en Deportes Temuco, no me recuerdo en qué año, pero en Colchagua fue un arquero que tuvo. Así que ha partido la institución de Colchagua, ha partido el Guaso Marín, es jugador ícono del querido Club Deportes Colchagua. Yo me muchas oportunidades me topé por aquí en el centro con él, con su clásico sombrero, que muchas oportunidades por ahí por el sector donde estaba el Lustrabota, que también perdió la vida no hace mucho. Por ahí siempre él se sentaba frente ahí al Serviestado, en una manera de poder conversar con sus amigos. En muchas oportunidades conversé con él yo sobre deporte. Así que para su familia, en nombre de nuestra radio, por supuesto, de todo el equipo, ya un abrazo cariñoso por esta pérdida. Una gran pérdida para San Fernando, un ícono de esta ciudad. No sé si en algún minuto fue declarado hijo ilustre, eso lo desconozco. Pero aquí había una persona que se merecía. No lo sé, recuerdo si fue o no alguna vez hijo ilustre de San Fernando. Así que hoy juega Deportes Santa Cruz con Deportes Temuco. Me imagino que va a haber algún minuto de silencio en el estadio Joaquín Muñoz García por su partida. Y una información respecto, hoy día comenzó ya el tema del gas licuado. Hoy comenzó, Carlos María.
5: José, buenas tardes, amables auditores, buenas tardes, José. El 17 de mayo del 2023, con el marco del aniversario de la ciudad de San Fernando, el Consejo Municipal distinguió oficialmente con el título de ciudadano ilustre a don Manuel Antonio Marín Orellana.
0: Ya, perfecto.
5: 2023.
0: En el 2023, yo no sabía.
5: Según lo que menciona acá.
0: No lo sabía, pero él se lo merecía. Bueno, y tal como lo decíamos, comenzó ya el cupón de gas. El cupón de gas, bueno, usted tiene ahí más información, Carlito, cuéntenos, porque la gente, yo sé que hay mucha gente que está esperando, aunque es un balón de gas, son 27 mil pesos, ¿y cómo la gente lo puede acceder al cupón?
5: La gente ahí sí, la gente tiene que ingresar a una página web que es cupondegas.gov.cl. cupondegas.gov.cl. Ahí con la clave única deben ingresar a esta página. Luego ya de estar dentro de... sale de inmediato arribita un mensaje si cumple o no cumple con los requisitos. Si cumple, hay un botón abajo que dice, si no me equivoco, activar o siguiente. Pincha usted y le pide nombre completo, perdón, correo electrónico, número de teléfono, la ciudad y la región de donde vive. Luego se va abajo y activa. Eso es todo lo que hay que hacer. Ya esos 27 mil pesos, quien lo active, eso estaba mirando acá, quien lo active hasta el 29 de mayo, desde hoy hasta el 29 de mayo, lo va a poder comenzar a utilizar desde el 17 de junio hasta el 30 de septiembre. Si usted lo activa del 30 de mayo al 12 de junio, lo va a poder utilizar desde el 2 de julio hasta el 30 de septiembre. Y si usted lo activa entre el 13 de junio y el 30 de junio también, desde el 21 de julio lo va a poder utilizar, hasta el 30 de septiembre. Siempre la fecha tope es 30. Depende de cuando usted lo activa, José,
0: ¿sí?
5: Es de cuando puede comenzar a utilizarlo. Por eso que la gente debe activarlo ahora,
0: claro,
5: porque tiene más tiempo.
0: ¿Pero se le da un cupón? ¿Cómo es el...?
5: No, se carga a la cuenta RUT.
0: ¿Se carga a la
5: sí,
0: cuenta RUT?
5: Sí, estaba viendo también eso, se carga a la cuenta RUT. Es súper importante que los adultos mayores... No sé, estaba viendo acá en la página, pero no encontré esa información. Si a los adultos de cierta edad hacia arriba se les carga de manera automática a la cuenta RUT o hay que hacer esta gestión. No encontré nada en la página.
0: Mi pregunta es, Carlos Faría, y que hay mucha gente adulta mayor que
5: no sabe
0: no se maneja en los sistemas de computacionales, no se maneja en esto. Va a ser un tremendo problema para ellos porque no van a poder acceder. Ahora... yo creo que lo más importante es que esta persona que tenga algún tipo de problema, que no lo pueda, acérquese a alguien para que se lo pueda hacer, para que esto... Y la clave única, y si no tiene clave única...
5: Como le indiqué, José, eso mismo es lo que estaba viendo aquí en la página, en cupondegas.gov.cl, y no hace... no dice nada respecto a eso. Nada claro, respecto a eso. Así que vamos a ver si de aquí a mañana tenemos esa información para también mañana complementar lo de hoy día.
0: Claro, José. Porque hay personas que no, los adultos no tienen clave única. Ahora, yo le recomiendo que se acerquen al registro civil, ya sea de su comuna, y vaya y pida una clave única. La anotan en un papelito, se la llevan, buscan a algún nieto, alguien que se maneje en el tema del teléfono.
5: La clave única se la van a dar ahí, José.
0: Claro.
5: O a veces llega al correo también.
0: Claro.
5: Y uno tiene que hacer el procedimiento de cambiarla. Tiene cierto tiempo para cambiarla. Eso, ahí se le puede pedir ayuda a algún familiar para que cambie la clave, porque hay que hacerlo. Y después se queda con la que usted le quiera colocar al
0: registro civil o en el sí. IPS. En estos dos lados, usted, señora, señor, si usted no tiene clave única, acérquese para que no pierda este beneficio. Y continuamos con las informaciones. Cuando son exactamente las 3:22, un funcionario de Gendarmería fue detenido por ingresar celulares a la cárcel de Rancagua, de acuerdo a la información proporcionada por la institución. Este funcionario fue detenido por carabineros tras ser vinculado al ingreso ilegal de teléfonos celulares al complejo penitenciario en Rancagua. La Dirección Regional de Gendarmería informó que tras esta indagatoria de la Oficina Regional de Investigación Criminal, la Oficina de Seguridad Interna, se detuvo al interior del complejo penitenciario de Rancagua este funcionario vinculado al ingreso ilegal de teléfonos celulares y de otros elementos tecnológicos al interior del penal. Todo esto es una investigación que está llevando la Dirección Regional de Gendarmería de Chile. Y esta mañana hubo una emergencia química. De acuerdo con la información proporcionada por el encargado comunal de gestión de riesgo y desastre de Palmilla, durante la mañana 70 personas fueron evacuadas por una fuga de amoníaco en la empresa Agrovic, ubicada en la ruta I-330H, sector San Miguel de los Huiques. Esto comuna de Palmilla. Cabe señalar que personal municipal estuvo presente en el lugar para realizar la evacuación de daños sin necesidad. A raíz de lo anterior, al momento no se reportaban personas que habrían tenido algún problema relacionado a esta emanación de amoníaco. Trabajaron en el lugar bomberos, carabineros, personal de emergencia municipal, bomberos y HAZMAT de aquí de San Fernando, que llegaron para poder ayudar a las personas que se encontraban al menos de un kilómetro a la redonda. En otra información, acusan de medidas de protección contra el juez de Rancagua sancionado por un abuso sexual. Organizaciones gremiales del Poder Judicial señalan desprotección institucional contra los funcionarios. 5 asociaciones gremiales del Poder Judicial emitieron una declaración pública para manifestar su profunda preocupación por la forma en que se ha enfrentado institucionalmente la situación del juez de garantía de Rancagua, don Luis Barría. Recordemos que el magistrado fue condenado en forma unánime en septiembre del 2025 a 541 días de presidio bajo libertad vigilada intensiva tras acreditarse un delito consumado de abuso sexual contra una funcionaria subalterna. El gremio criticaron que pese a la gravedad del fallo se impuso a Barría, la Corte Suprema aplicará sanciones administrativas de baja intensidad consistentes en solo de 3 meses de suspensión y su traslado a la Corte de Apelación del lugar, permitiéndole mantener su rango y posición de poder. De esta manera, la ofensiva gremial se ubica en la antesala que lleva a la Corte Suprema y resuelve el recurso de nulidad presentado por la defensa del juez, la que busca dejar sin efecto el juicio y la condena. Exactamente a las 3:25, 3 lesionados dejó un violento accidente vehicular en La Estrella. El viernes se produjo este accidente automovilístico en el sector de La Guada, comuna de La Estrella, en la ruta I-180, en la que involucró un camión cargado con madera y un vehículo menor. 3 personas resultaron lesionadas, las que fueron trasladadas hasta el hospital de Litoche para su atención médica más inmediata. Producto de la emergencia, la ruta se mantuvo suspendida en ambos sentidos, siendo regulada por personal de carabineros. Se investigan las causas que habría provocado este accidente de tránsito. Y adolescentes armados intentaron sustraer un vehículo, esto es en la avenida San Juan de Machalí. Fueron detenidos en medio de ronda focalizada por personal policial. Carabinero de la subcomisaría detuvo durante la noche el viernes 3 adolescentes acusados de participar en un robo con intimidación frustrada en la avenida San Juan a la altura del supermercado Líder Express de la comuna. De acuerdo con la información policial, los jóvenes habrían intimidado a una familia que se desplazaba en un vehículo particular con la intención de sustraerlo. Uno de los menores mantenía entre su vestimenta un arma de fuego tipo pistola. Y detienen a sujetos que trasladaban 1.500 kilos de rebaja de cobre en Machalí. Este procedimiento se originó luego de una alerta emitida por el área de seguridad de la división del teniente, la que permitió coordinar un seguimiento al vehículo que se movilizaban los involucrados. Estos 2 sujetos fueron detenidos por carabineros de la subcomisaría de Machalí tras ser sorprendidos trasladando 1.500 kilos de rebaja de cobre en un furgón material cuyo avalúo superaría los 10 millones de pesos. Y fiscalizaciones preventivas sorprendieron a usuarios de scooter. ¿Ha visto usted en Santiago los scooters? Estos llegaron a Rancagua. Estos llegaron a Rancagua y pronto yo creo que van a llegar a San Fernando. Ya quienes no cumplieron con la medida necesaria para transitar en el medio del transporte recibieron partes educativos emitidos por Seguridad Pública. Durante el mediodía, en la cercanía del Liceo Carcacho Rancagua, se instaló personal de seguridad para fiscalizar los usuarios de los scooters. Yo aquí en San Fernando, aquí por el centro, vemos a varios, ¿ya? ¿Cómo? Y ya está sin casco, ya, y a una velocidad bastante fuerte, ¿eh? Así que esta situación está siendo controlada en una manera de que las personas que transiten por los sectores mantengan la precaución y tengan, por supuesto, lo más probable es que pronto van a decir que tengan hasta permiso de circulación o patente, ¿eh? Pero estos operan en Rancagua, en Santiago, todavía, como le digo, no llegan a San Fernando. Esto es que usted los arrienda por un lapso, Machalí vale 2.000 pesos, unos minutos. Estos pronto irán a llegar a San Fernando. Estos quedan ahí, usted se sube, se traslada y lo deja en el mismo lugar, ¿ya? Así es el sistema de los scooters y que están siendo controlados. 13 horas con 29. Gracias por haber estado en sintonía. Un abrazo cariñoso para todos. Si Dios así lo quiere, nos reencontramos mañana, pasadito de la 1 hasta las 13:25. Luego el programa de la ilustre Municipalidad de Placilla. Buenas tardes y buen provecho.
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2: 13 horas, 29 minutos.
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1: 13 horas, 57 minutos.
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0: Muy bien, muy bien. Son ya las 2 de la tarde con 10 minutitos. 2 de la tarde con 10 en la Tropical Latina. Jornadita del lunes, el lunes 18 de mayo. Comenzamos este programazo. ¿Quiere comprar? ¿Quiere vender? ¿Quiere regalar? ¿Quiere permutar? ¿Qué quiere? Lo que usted estime conveniente lo puede realizar llamando al 722-715649 y 722-718684. También puede mandar su WhatsApp al más 569-7404-5986. Mande su mensajito, mensajito.
1: Vienen todos.
0: Oh, lo, lo, lo, lo, lo, lo, lo. Tanto.
1: Y aguardiente y cerveza.
0: Color que le dan si el balón vale 28.009 pesos. No alcanza para un balón la plata que dan. No, son una risa. Ay, Dios mío. La gente no le gusta nada, man. Estoy viendo un mensaje que llegó en las noticias cuando estábamos hablando lo del gas de los 27.000 pesos. A la gente no le gusta nada. Claro, el gas vale más, pero te va a ahorrar 27 lucas, hombre. Te va a ahorrar igual 27 lucas. Podría haber sido más, obvio, para 2 galones, para 3 galones, ojalá, pero si igual sirven las 27 lucas, po. Ay, que usted se está, van a decir ahora, es que si usted se conforma con eso, ¿para qué se conforman? ¿Qué prefieren? ¿Que no dé nada? ¿Que no hagan nada? ¿Que digan ya? ¿No hay cupones de descuento? La gente alega por todo. Por sí, por no y por si acaso. Ojalá que esta persona que está alegando no pida su cupón de gas, pues, si no le parece.
2: Sí.
0: Ay, Dios mío. Y no estoy defendiendo al gobierno yo. No estoy defendiendo al gobierno, no. Pero si son beneficios, igual sirven, igual hay que aprovecharlos. ¿Pueden mejorar a futuro? Pueden mejorar. ¿Deben mejorar? Deben mejorar. 50 lucas, 2 galones, 3 balones de gas, lo que sea. Pero por el momento hay 27 lucas que la señora que recibe una mísera pensión, que don Juanito, que ni siquiera trabaja porque está en su casa, se va a ahorrar para comprar el gas. ¿Ya? Dejen de darle tanto color, dejen de darle... A criticar todo, paremos el show. En serio, es que me molesta porque esas 27 lucas hay gente que sí le sirve. Sí le sirve. ¿Podría haber sido más plata? Vuelvo a repetir. Sí, ojalá a futuro sea más plata. ¿Ah? Pero no, paremos el show, déjense de criticar todo. Córtenla. Nomás los que critican no tienen ni necesidad tampoco. A lo que alegan.
2: Sí.
0: ¡Ya! Me enojé también. Porque es plata que la gente igual se ahorra. Y nos falta ahí el hola que critica de más. Bueno, buenas tardes. Gracias. Buenas tardes.
3: Buenas tardes.
0: Sí, Sonita, dígame.
3: Macho.
0: Se le corta.
3: Bailo.
0: Sonita, se le corta.
3: Niñito.
0: Se le corta, Sonita.
3: Hola.
0: Se le corta, Sonita.

0: RTL, buenas tardes.
1: Buenas tardes.
0: Sí, dígame.
1: Vendo.
0: ¿Qué vende?
1: Un buzo térmico.
0: ¿Ya?
1: Con pantalón y la casaca, completo.
0: Vendo buzo... Espérese un poquito, que me equivoqué. Vendo buzo térmico, ¿ya?
1: Sí.
0: ¿Ya?
1: Está ya XXL.
0: ¿Ya? ¿Cuánto vale?
1: 20.
0: ¿Tiene alguna marca el buzo?
1: No.
0: ¿Ya?
1: No.
0: ¿Y a qué número hay que llamar?
1: A 98.
0: ¿Ya?
1: 21.
0: ¿Ya?
1: 97.
0: ¿Ya?
1: 461.
0: Suerte con la venta.
1: Muchas gracias.
0: Ya, chao, chao.

722-7156-49, 722-7186-84 son los números disponibles. Se vende buzo térmico XXL. Se corta el teléfono del otro. Se corta, compita, hay que revisarla. Se vende buzo térmico XXL, 20,000 pesos. Llamar al 9821-97461. 9821-97461.

0: Saludos para Germán Chico, mi barbero oficial. Mi compadre Ceballos. Grande, compita. Qué tiquitaca, compita. Saludos a usted, a toda su hermosa familia. Menos a su papá. Menos a su papá. Porque ahí está mandando cuestiones. Su papá castiga.
1: Vienen de cachondeo a darse un calentón de aguardiente y cerveza, de whisky anís.
0: Estamos en la compra-venta de la radio. Esta cuestión no es nada información aquí, ¿eh? Porque me están preguntando cuestiones. Yo no tengo ni idea de eso. En serio, puro en serio. Hola, buenas tardes. Mi nombre es Andrés. Busco trabajo de guardia. Espero que sea de noche, ya que en el día estudio. Tengo mi curso al día. Soy padre de familia. Mi número es 979-65-2451. 979-65-2451. Muchas gracias, dice. Espero que esté bien. Saludos. Saludos también para usted. Tú, la misma... la incondicional. Temita, ya.

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2: Hombre, calma, si estamos en la feria de las pulgas, hombre. Paremos el show. Son las 2 de la tarde con 22. Vendo un auto Jack J4, año 2023, full equipo. Kilometraje 41.000. Papeles al día transferible, 10 millones por renovación. 10 millones, llamar al 97989-2921. 97989-2921.
3: Sí, atento, atento.
2: Vendo llantas aro 16 de 6 pernos para camioneta a 10.000 cada una. Llamar al 99052-8805. 99052-8805.
3: Atento, atento.
2: Aquí estoy atento yo, atento.

0: ya. ¡Fiesta, fiesta! Llamen, llamen, llamen. Estaba revisando aquí el teléfono B2, el 2. Buenas tardes.
1: Aló. Buenas tardes.
0: Buenas tardes.
1: Aló.
0: Buenas tardes.
1: Buenas tardes, señor.
0: Sí, diga.
1: ¿Se escucha bien?
0: Sí, sí, se escucha bien.
1: Aló.
0: Porra. Sí, se escucha. ¿Para qué me preguntan? Y se escuchaba bien. Ahora ya no se va a escuchar. No, si estamos con problemas en el teléfono 2, el teléfono B, por si acaso, ¿ah? ¿Eh? Sí. Algo hay ahí con el retorno. Buenas tardes.
1: Aló, buenas tardes, ahora sí.
0: Sí, buenas tardes, cuénteme.
1: Le voy a bajar el volumen a la radio. ¿Cómo
0: sí,
1: está? Buenas tardes.
0: Bájale,
1: oiga, quería hacer
0: el... Bájale.
1: Quería dar un aviso.
0: Amigo.
1: Bueno.
0: ¡Oye, amigo! ¡Oye! Amigo, le bajó mucho el volumen. Amigo.
1: Oye.
0: Amigo.
1: Quería darle.
0: A ver, espérate un poquito. Amigo. Amigo, ¿me escuchas?
1: Sí, sí, lo escucho cada vez.
0: Ya, oye, te digo yo de que no le bajes tanto, que igual escuches ya, por la radio, porque estamos con un problema en ese teléfono, ¿ya?
1: Ya.
0: Ya, cuéntame, compadre.
1: Oiga, mire, quiero ¿sí? vender un terreno que tengo en Juan Jiménez.
0: ¿En qué parte?
1: En que Juan Jiménez, pasaje Lotoro 51.
0: ¿Cuánto?
1: Pasaje Lotoro 51.
0: ¿Y dónde queda eso más o menos?
1: ¿En acá qué está
0: calle?
1: Fernando.
0: ¿En qué calle más o menos?
1: Está por Juan Jiménez, entre Manuel Rodríguez y Quecheregua.
0: Ya. ¿Cuánto vale?
1: Mire, está valorado 93.
0: ¿Cuánto
1: 93
0: vale?
1: Millones. Pero es conversable en todo caso.
0: ¿Pero cuánto vale? Porque puede estar evaluado en algo y a veces piden más. Por eso le pregunto.
1: No, 93 conversable.
0: Ya. Conversable. Oiga, dígale al oso que no meta. Uy, hay gente que se escucha mal la cabeza. Ya, oiga, 93 millones conversable.
1: Sí.
0: ¿Tiene casa o solo el terreno, estimado?
1: No, es solamente el terreno, la botamos la casa nosotros. Y el terreno está con luz y agua.
0: Ya, deme el número de teléfono, amigo.
1: Más 569.
0: Ya.
1: 71.
0: Ya.
1: 49.
0: Ya.
1: 62.
0: Sí.
1: 64.
0: Ya, amigo mío. Suerte con la venta, ¿eh?
1: Ya, vale, muchas gracias.
0: Ya, cuídese. Saludos, chiquillos. Linda tarde. Estaban ahí trabajando, parece, los cabros. Luego Rodríguez Lavanza, bulla atrás. Venda terreno en Juan Jiménez, pasaje Lotoro, número 51, 93 millones conversable, 93 millones conversable. Llamar al 971-496264. 971-496264. Oye, Germán Chico, quítale el teléfono a tu papi, por favor. Voy a la pausa, no se mueva.

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Hola, vendo centrífuga Fensa de 5 kilos, impecable. En 30 mil pesos, 30 lucas. Llamar al 936-10-40-46. 936-10-40-46.

Ya, RTL, buenas tardes. RTL, buenas tardes. Comunícate al 722-715649 o al 722-718684. Caldito, se venden dos vacas, una parida, el ternero de un mes y otra vajilla, dice aquí. Aquí dice vajilla. Yo voy a leer tal cual me mandan los mensajes. Ya está bueno, ya que no estén capaces de arreglarlo y escribir bien. Se venden dos vacas, una parida, el ternero de un mes y otra vajilla en 1.800.000. No sé yo. Auto Hyundai 2006 con detalle, 700.000. Llamar al 954-333-008. 954-333-008.

0: tía. Ay, que la conocen. ¿Cómo está la tía? Hola, buenas tardes. Vendo container de... Ya.
1: Sí, claro. Claro. Por supuesto.
0: Lo que pasa es que hay gente que hace negocios, o sea, nosotros hemos detectado a mucha gente que hace negocios del programa La Feria de las Pulgas. Hay gente que se dedica a diferentes rubros, los cuales a mí me tienen dicho, hasta ahí nomás, zorrín, pirín, pim, pim. Así que,
2: ¿sí?
0: Donde manda capitán, no manda marinero, ¿eh? 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Hasta el 2027, transferible, muy bien conservada. 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
3: Vengan para la fogata.
0: No, si no hablaba de usted. Que justo está a comenzar a leer su mensaje. Buenas tardes, vendo container de 7 metros 20 de largo y 2 metros y medio de ancho.

0: puertas, una de aluminio y una ventana de aluminio. Especial para negocio con mesones, lavamanos y lavaplatos, luz y agua, todo forrado con piso y cielo. 1.800.000. 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Sí, pues sí. Ah, tranquilo. Buenas tardes. Buenas tardes. Aló, buenas tardes.
1: Aló.
0: Buenas tardes.
1: Aló.
0: Buenas tardes. Ay, Dios mío, se me está descomponiendo el genio, ¿ah? ¡Saludos para el Billo! ¡Billo! ¡Billo! ¡Oye, Billo! ¡Dilo, Billo! ¡Dilo, Billo! ¡Billo! ¡Ah, no, pe! 11 para las 3 de la tarde. ¿Qué querís? Vendo Mitsubishi L200 año 2021, papeles al día, 8 millones conversable. 8 millones conversable la Mitsubishi L200. Llamar al 932-52-4666. 932-52-4666. Oye, ya aborde. Oye, aborde. Yo no voy donde no me invitan, compadre. Oh, invitaciones. Y no, y las invitaciones a última hora no son invitaciones. Sí. Bicho. Ay. Cállate, Guaren. Ya. Déjame trabajar, hombre. Tú, la misma de ayer, la incondicional. La que no espera nada. ¡Tú!

0: Lucano. Ay, por Dios.
1: Ay, ay, ay. Buenas tardes.
2: Buenas tardes.
1: Sí, dígame.
2: Vendo un ternero.
1: Ya.
2: ¿Se puede, Carlito?
1: Ya, ¿y cuánto tiene?
2: ¿Ah?
1: ¿Cuánto tiene?
2: Tiene un año.
1: Ya. ¿Cuánto vale?
2: Un palo.
1: ¿Cuánto? ¿Un millón?
2: ¿Ah?
1: ¿Un millón?
2: Sí.
1: Hable bien, pues, mijita, que está tu pie ahí. Oiga, ¿de dónde llama?
2: ¿De qué es San Fernando?
1: Ya, pues deme el número.
2: 95.
1: Ya.
2: 30.
1: Ya.
2: 55.
1: Ya.
2: 680.
1: Ya,
2: está bien, pues, bonito.
1: Suelta ahí en la venta, pues ya.
2: Ya, gracias, Carlito.
1: Cuídese, chao, chao. Saludos para la barca. Buena la barca, cabeza, Guarén. No, bicho, no. Saludos para el Germán. ¿Qué querís, Germán? ¿Quién te está hablando? No entendí nada. ¿Qué pasó? A ver.
3: Te invito a conquistar al despertar de mi ciudad.
1: No, tienes. No.
3: Conquistando nuestro.
1: No.
4: Esta fogata va, ya va a empezar. Más que la voce, con todo va.
1: Nos vemos. Gracias por la sintonía. Chaito.
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1: Hasta mañana.
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1: Si Dios quiere.
5: Gratuvida.
1: Cuídense, chao.

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Buenas tardes, buenas tardes, buenas tardes, ciudadanas y ciudadanos. ¿Cómo están ustedes? Estamos comenzando la tarde en familia desde la 93.7 de la FM. Sí, sí, sí, sí. 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Sí, sí. Quiero decir que nuestras líneas telefónicas están habilitadas a partir de este instante. Anote el número telefónico, déjelo por ahí a mano para que llame a la radio al 722-718684. Repito, 722-718684 o el 722-715649. Ya, ahí son los teléfonos. 722-715649. Ahora, el WhatsApp de la radio, el WhatsApp, el más 569-7404-5986. Repito, más 569-7404-5986. Ya. Estamos claros. Comuníquese ahora con nosotros para complacerlas en esta tarde donde empezamos esta semana. Viene la cortamos el y la reanudamos el viernes, pues. ¿Cómo esta cuestión? Los chiquillos parece que no tienen clase el viernes, pero uno tiene que ir a trabajar igual el viernes, pues. Ah, ¿tal que es la cuestión? Que se mueren los feos mejor. A propósito, salud para el Romero y el Siete, y el Perto, y el Chico Nero.

0: Que se mueran los feos, feos, feos. Que se mueran los feos, feos, feos. Bueno, en tu caso, sí. Bueno, de hecho, igual nos vamos. Bueno, igual será morir, igual, igual. Feo, chao, rubios, negros, crepos, pelados, chascones, hediondo, doloroso. De todo, igual vamos a morir. Igual nomás. ¿Ah? Claro, igual no vamos a morir, igual, igual.
1: Oiga, don Quique, no se haga, no es lindo usted, dice digo el tío Mario que tenía que trabajar el día jueves.
0: ¿A dónde la viste? Esto, antes. Hay que trabajar igual, que no, yo no trabajo nada, no, no, no, no.
2: Buenas tardes, don Quique, don Jorge Algar acá, Chimbarongo. Oiga, yo me he cantado mal de la espalda y fui a un quiropráctico allá a Santiago, un viejito que es cieguito. Yo. Está en Américo Fucio, el caballero. Mira. Bueno, oiga, me dejó bien. Para mal cuánto duro, pero me dejó bien.
0: Ya.
2: Es bueno, bueno, bueno. Ah. Ya, don Quique, nos vemos, ahora estamos bien ya. Tiki taca, tiki taca. Mejor sanito la espalda.
0: O sea que, ya, o sea que podría bailar. Pues, mucha alegría. Algo de la sonora. A ver. Si está bien de la espalda. O como dice usted, de la espalda. Está bien. Vamos.

0: 10-4, quedamos 10-4.
1: Buena central de emergencia.

0: caminante, ay, qué triste va. Pobre camino. Oye, así, así me cantan a mí cuando yo me pego en las medias caminadas. Delante del cementerio, sí, hasta el cementerio municipal, hasta la Villa Colchagua. Viceversa. Primero cementerio y después cementerio Villa Colchagua. Fenomenal. Y en ese trayecto me fui como conejando entre medio de las calles, barrios residenciales, y me di cuenta varias cosas. Una de ellas, la poca vigilancia que hay por parte de las policías y por parte de seguridad ciudadana. No, ni un alma, nada, ni un carretón a mano con luces rojas, bruto. Falta vigilancia. Aquí, ¿por qué digo esto? Porque yo venía caminando, sí, y andaban unos tipos con las carpetitas diciendo aló y hablando con la gente, pidiéndole cosas, echando una mirada, y en una se acerca un tipo a mí y me habla, pero de corrido, así, de corrido, igual cuando tú subías a pedir plata a la micro y se la habláis completa sin parar, así, de corrido. Uno nota el tuyo, puta. ¿Cuántos años? Uno ya conoce los tonos y la forma de hablar, la expresión y todo eso. Entonces, es importante que la policía, carabinero, PDI, seguridad ciudadana, no sé, den una vueltecita por ahí, por las calles, hombre. ¿Ya? Dense una vueltecita por las poblaciones también, po. No anden dando a todo en el centro, y que en el centro no hacen nada un poco. Esto por una parte. Después les voy a pedir, más bien dicho, les voy a hablar del gas. Hoy salen cosas nuevas con el tema del gas. Ahora hay que inscribirse en una página. Yo ya me inscribí para saber cómo hacerlo y ya lo supe hacer. En un rato más les voy a explicar. Y si la adulta mayor, la abuelita que escucha la radio, o los abuelitos que escuchan la radio, no tienen ni idea, van a tener que hablar con alguna persona de confianza para que le ayude en este trámite. Por favor, de verdad.
1: Atento central, cambio, central. ¿Usted sabe cuál sería la estimativa, la mínima para el día de hoy en la tardecita? Porque hace un frío, oiga, ay, que se lo encargo. Atento central, aquí mantención, preguntan para encender la calefa o dejar sin calefacción. Ah, y otro pedido central, póngase arre mi burrita, que ya no puede caminar, ya tanto frío que hace. Mantención, cambio.
0: 4 grados la mínima. Eso, ahí está. A la mínima, a la noche, ya, tipín 20 horas. Ahí lo voy a indicar cuál es el horario exacto de la temperatura, pero empieza a prepararse, cabrito, porque va a haber 4 grados. Afírmate. Acá me llega un video, ¿eh? Escuchemos. Ah, es un video de una abuelita, ¿ya? Dice, me podría saludar a mi mamá María Yáñez, fiel auditora. Señora María Yáñez, me da la impresión que usted está en una camilla, ¿sí? O en una cama clínica. ¿Sí? Me doy cuenta yo. Y está mirando por los ventanales. Si no mal veo aquí, se ve una calle al frente. No sé en qué barrio es. A ver, voy a agrandarlo. Si lo puedo agrandar, a ver. Ahí estoy agrandando, sí. Claro, es una cama clínica donde está nuestra auditora ahí en camita, ¿ya? Está escuchando la radio y se llama María Yáñez, ¿ya? Bueno, están pidiendo todos temas, por lo tanto, luego los voy a complacer. Ahora dice, por acá dice... ¿A dónde estoy? Ah, se me perdió. Ah, se me perdió. Aquí está. Hola, don Quique, ¿cómo está? Quisiera pedir un favor. ¿Me puede saludar a Claudia Labra Labra, de un admirador secreto? Labra, Claudia Labra Labra, de parte de un admirador secreto. Sí, pues, así dice. Por favor, ¿y me puede colocar una canción del grupo Disparo, Corazón de Piedra? De antemano, muchas gracias, don Quique. Oye, Claudia, yo cacho que tú sabes. Claudia, yo pienso que tú sabes quién es el admirador secreto. Porque algo te dice, él te dice Corazón de Piedra. Ya.

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Entonces, tal como le decía yo a ustedes, hay que ingresar a una página ahora para obtener el cupón de gas licuado. Ese cupón lo van a tener ustedes, un cupón electrónico, lo van a tener en su celular, les va a llegar a su correo y lo podrán habilitar el 16 de junio, si no mal me equivoco. Entonces hay que entrar a la siguiente página, cupondegas.com.cl. Escuche, cupondegas.gov.cl. Siempre hay alguien en la casa que tiene un celular y obviamente tiene internet, y ahí van a tener que ingresar los datos del jefe de hogar o de la jefa de hogar, que algunas veces no tiene idea cómo hacerlo, no sabe, porque no se maneja el tema de internet o no se maneja el tema de los celulares. Por algo, a los adultos mayores le dan la opción de tener teléfonos para adultos mayores, el famoso teléfono almeja, donde ahí no tiene para ingresar a una página, no tiene para ingresar a internet, tiene para responder y llamar nada más. Entonces, hay que ayudar a los que no saben hacerlo, no es necesario que sean adultos mayores, hay gente que es joven y tampoco saben usarlo. No saben cómo conectarse. Entonces, yo les voy a dar una idea desde acá. Si yo sé que usted no va a saber, por lo tanto, dígale a su nieta, o dígale a su nieto, o a su hija, o a su hijo. Si vive solo, busque un vecino de confianza. Siempre el vecino del almacén, el del pasaje, es paleteado. Siempre, siempre, siempre. A él pídele ayuda. ¿Cómo lo puedo hacer? Ya. Una vez que hayan ingresado las personas al cupondegas.gov.cl, dice así, estamos en la página, ya estoy en la página, y dice, cupón de gas licuado. En el marco del Plan Chile Sale Adelante, el gobierno de Chile entrega un apoyo único y extraordinario para mitigar el impacto del alza del precio del gas licuado en la calefacción de los hogares. El cupón equivale a 27 mil pesos y sirve exclusivamente para comprar gas licuado. Nada más, no. Usted con estas 27 lucas, usted no puede ir a comprar parafina o no.

cuenta que es complicada la cuestión. Bueno, seguimos. Pero deja tocar la cortina otra vez. Ya, ahí estamos. Seguimos. Una vez que usted esté haya ingresado, usted tiene que ingresar con su clave única. Ingresó y ahí usted solicita la activación del cupón de gas licuado. Se coloca el RUT, su número telefónico, empieza a llenar de poquito. A ver, voy a proceder, aunque yo ya lo hice, ya lo hice. Pero anotamos el RUT primero. Y una vez que ya ingrese con el RUT, le ponemos la clave única, que sería Papalapapiri Coipi. Coipi Papalapapiri. Un momentito, por favor. Se le mira acá, ahora sí. Ah, no, está en mayúscula. Ojo con las claves únicas. Tiene que ser. No tiene que ser. Tiene que ser bien escrita. Obvio. ¿Vale? Entonces, estoy ahí. Ahí está. Ya, entonces, ingresamos a la página. Se ingresa. Y ahí le aparecen varias opciones. Dice, le aparece su nombre ahí, le va a aparecer su nombre, le aparece su RUT, ¿ya? Y todo lo que está anotado ahí, ¿ya? Como yo ya lo hice, me parece todo el proceso hecho ya. Pero es importante ser asesorado con alguien que se maneje en internet. Una vez que haya obtenido su cupón, que le va a llegar a su correo, paga presentando su cupón de gas licuado de 27 lucas en los distribuidores adheridos hasta el 30 de septiembre. Tienen plazo hasta el 30 de septiembre. Hoy día, ojo con los locales adheridos. Aún no han dicho cuáles son los locales adheridos. Aún no se ha dicho. ¿Qué es? Aún no se ha dicho. Entonces, ¿qué ocurre? Que puede que estos señores del gobierno le den a una sola empresa la licitación. Y para que ellos vendan directamente el gas, solamente una empresa. Y no tenga la opción el consumidor, el beneficiario, de elegir la empresa o la marca que quiera. Todos tienen una marca, ¿cierto? Ah, no, a mí me gusta esta. Ah, no, a mí me gusta esta otra porque da una llama diferente. A mí me gusta esta por ella. Pero no todos les gusta la misma marca. Entonces, ojo con eso. Ojo con eso. No hacer cosa que este perico le dé la concesión al amigo de él. Disculpe que sea tan comuchento, ¿eh? O más, no sé. ¿Se acuerdan de este gallo? Escoba. Guatón. Escoba. El que echó a la gente del río, el que dijo, salgan de mi río, por favor, salgan de mi río. Ya, po, el dueño de Lipigá, po, el dueño, po, el dueño. El dueño que el día de las elecciones en la mañana, en la aplicación de ese gas, salía una publicación que decía que votara por Cast. El mismo día de la elección, en la mañana, temprano, de madrugada, aparecía vote por Cast. Ese mismo. Ojo con eso. No hay cosa que se la den en agradecimiento del mensaje. Oye, una victoria me pidió la moneda de 15 años. Pero tengo información. Bombero despacha a 10-2 incendios pastizales o basura en predio de empresa Amatime, Amatime. De rápido avance, unidad al lugar, BT1, BT1.

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1: 15 horas, 57 minutos.
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0: ¿Sabes tú que me escribe Elizabeth? Hola, dice, ¿cómo están? Soy Elizabeth. ¿Podría tocar un temita de la descendencia chilena? Que nadie sepa. Ya, pero tenemos que tocarla. Sí, ¿cómo?
1: Para todos los infieles, compadre. Más o menos.
0: Vamos, vamos, vamos.

Ah, ahí sí, ya, ahora sí. Ya. ¿Qué pasó? ¿Qué pasó, barro? ¿Qué pasó, guacho? Ya. Oye, bien. Seguimos avanzando en esta jornada de día lunes. Semana especial, semana cortada, se nos corta la semana. Bueno, el niño Godzilla. ¿Qué se sabe del niño 2026 y por qué el término Godzilla no sería apropiado según meteorólogo? A ver, vamos a ver un poquito qué pasa con esta cuestión del clima y del pronóstico que viene lluvioso y que van a haber inundaciones. Vamos a escuchar. En las últimas semanas, el fenómeno climático del niño se ha tomado la agenda noticiosa por su potencial arribo para este invierno 2026. Específicamente, se ha advertido de una versión más intensa de lo normal, por lo que se ha bautizado como Godzilla. El niño es, en resumidas cuentas, un calentamiento de la temperatura superficial de agua salada del Pacífico tropical frente a las costas de Ecuador y Perú. Cuando esa zona del planeta se calienta, altera el clima en buena parte del mundo, dejando abundantes precipitaciones o sequías. Matías Pino, meteorólogo de la Oficina de Servicios Climáticos de la Dirección Meteorológica de Chile, explicó que cuando se presenta un calentamiento en esa zona que perdura por más de 3 meses, entonces podría configurarse el fenómeno. Actualmente, dijo él, estamos en unas condiciones neutras. Todavía no estamos oficialmente bajo el fenómeno del niño, ya que se está presentando el calentamiento, pero no ha perdurado 3 meses seguidos, argumenta Pino, aunque agrega que hay un 90% de probabilidad de que sí se presente. Bueno, el meteorólogo señala que todos los episodios se comportan de distinta manera, dando cuenta de que, pese a que el 2015 se presentó en el mítico niño Godzilla, sus efectos fueron menores a lo esperado. El verdadero niño Godzilla del 2015, que fue un evento que presentó mucho calentamiento, pero que las precipitaciones no estuvieron muy por sobre lo normal, incluso alcanzamos déficit de precipitación, a pesar de que se esperaba un niño muy intenso, sostiene. Sobre esa línea, complementa que todo indicaba que sería un año de precipitaciones abundantes, pero terminó en déficit en las regiones metropolitanas de Valparaíso y en la región de O'Higgins, que es donde comúnmente se esperaría, bajo condiciones del niño, ser más lluvioso. Bueno, ¿por qué este 2026 habla del niño Godzilla? ¿Por qué? Recientemente la Dirección Meteorológica de Chile emitió su pronóstico estacional para el trimestre mayo, junio, julio, que detalla cómo serán las condiciones meteorológicas durante estos 3 meses. El informe aborda la posible llegada del niño, indicando que modelos internacionales coinciden en una probabilidad cercana al 90%, pero que este sería moderado. Matías Pino comenta que estos términos se le apodó más que nada por la televisión, por los medios de comunicación, ya que no está bien decir niño Godzilla, más bien se le podría llamar un niño más intenso de lo normal. Este llegaría con precipitaciones sobre lo normal en un territorio que abarca desde Coquimbo a Magallanes, presentándose hacia fines de mayo. Bueno, toda la semana se tiene que ir actualizando y monitoreando, porque hay veces que se presenta un enfriamiento o calentamiento que es lo que se estaría esperando. Por eso es que a finales del mes podríamos ya estar bajo este fenómeno, sostiene el meteorólogo de la Dirección Meteorológica de Chile, añadiendo que el paso del fenómeno podría extenderse hasta fin de año o principios del próximo. De ser así, el verano 2027 sería más cálido en el valle y más frío en la costa. No.

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0: A mí me gusta la parte final, cuando termina. ¿Eh? Oye, vamos. Vamos, pues. Vámonos más. 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Oh. Para acá me el salud para el salud cariñoso. Sí, señor, saludos cariñosos, Charro Maya. El chavo de la Sonora Casino. Ya vamos con la. Ya, ¿qué trata usted?
1: Cuidado, chiquilla.

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En esta época es bueno comerse unos porotitos. Hoy día en la mañana me comí otros porotitos con cuerito de chancho, Roy. Rico, rico. Oye, qué condoro, qué noticia tan fatal. A padres perder a una niña, a su hija, de tan solo 2 años de edad, y que murió accidentada ayer en la comuna de Las Condes. ¡Qué barbaridad! ¡Qué dolor! ¡Qué dolor! Para la madre y también para el padre. Aunque aquí hay temas claros que lo responsabilizan a él del tema que ocurrió con la niña. Yo voy a contar el contexto para que usted entienda qué pasó. Resulta que la pequeña, de 2 años de edad, ella fue a visitar a su padre en el contexto de las visitas dominicales. Le tocaba el domingo con él, obviamente sus padres separados. Él ya tenía a su pareja, vive con su pareja en el departamento, en el piso 11, en Las Condes. Y la mamá biológica fue a dejar a la niña al departamento del papá para que estuviera con él, compartiera con él y disfrutara con él, ¿ya? Y pasa de que la niña se va a dormir a la pieza de ella ahí en el departamento del papá, y el papá también se va a dormir, pero a su pieza, a otra pieza, o sea, no con ella. Y se va a dormir con su pareja actual. Y ahí la niña seguro que despertó en ese contexto, y la ventana de su dormitorio seguro estaba abierta, y cayó, se precipitó al

0: al suelo desde el piso 11. No tenía barreras, no tenía nada de contención. Ahí también es culpa de los administradores del edificio por no tener malla de contención o algo que sostenga a los niños. Casi todos los edificios deben tener, por obligación, por ley. Este no lo tenía. Bueno, la niña cayó mientras el papá dormía con su actual pareja. Y el papá se dio cuenta 40 minutos después, vino a saber del fatal accidente. Claro, cuando despertó el papá, fue a la pieza de la niña, seguro ya la mirá, y se dio cuenta de lo que pasaba cuando la... ¡Ah, santo Dios! Yo no quiero ni hablar de este tema. Me da un escalofrío. Entonces, ¿qué pasa? Que la madre dice que la madre de la niña dice que fue un acto negligente de un padre que estaba al cuidado de una menor en ese momento. Así lo dijo. El hecho está siendo investigado por la Brigada de Homicidios de la Policía de Investigaciones en una situación que fue catalogada preliminarmente como un homicidio por parte del Ministerio Público. Por este motivo, el padre ya fue detenido y para pues, estaba agendada la audiencia de formalización en su contra. ¡Qué barbaridad! En ese contexto, la madre, la señora Gabriela, la madre de la víctima, exigió justicia para la menor. Aseguró que esperamos que esta situación sea aclarada bajo las circunstancias que correspondan. Del mismo modo, aseguró que fue un acto negligente, estaba cuidando de una menor y no tomó el resguardo necesario para protegerla, la vida, ni siquiera su integridad física. Oye, qué horrible, qué horrible. Imagínate, ya me imagino cómo estar sufriendo ese padre. Ya me imagino. Y la madre, ni hablar. Qué triste noticia, qué triste noticia. Bueno, seguimos. Estamos a 9 minutos de 5 de la tarde. Señora bonita. ¿Qué dice, Jorgito?
1: Buenas tardes, don Quique. ¿Qué temperatura tenemos aquí en Chimbarongo? Porque está medio helado ya. Hay solcito, pero está helado. Ya, ahí lo vemos.

para que se escuche bonito. Oye, a propósito de boleros, el día sábado pasado tuve una grata reunión en la comuna de Chimbarongo con puros peruanos. Éramos muy pocos chilenos que estábamos ahí. Era, la mayoría eran peruanos. Peruanos, peruanos, peruanos, peruanos. Saludos. Peruanas.

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1: 16 horas, 58 minutos.
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0: Báilatelo parrandero, a mí me llaman. Ejecutivo chileno por insultos racistas. Este ejecutivo chileno suma antecedentes en el registro, en el registro civil. Ah, no, te mal de la cabeza. El ejecutivo chileno Germán Naranjo Maldini, detenido en Brasil tras ser denunciado por insultos racistas y contra el tripulante de la TAM, registra episodios previos vinculados a causas judiciales en Chile, según antecedentes consignados por el diario financiero. El caso más reciente ocurrió a bordo de un vuelo donde Naranjo había intentado... Está mal de la cabeza este mundo. Tras ser contenido por la tripulación, habría racistas contra un comisario de cabina, quien grabó y presentó una denuncia al aterrizar en Alemania. La Justicia Federal de Sao Paulo emitió una orden de prisión preventiva en su contra, que fue ejecutada el viernes 15 de mayo en el aeropuerto de Guarulhos, cuando el ejecutivo hacía escala de regreso. De acuerdo con el citado medio, arriesga entre 2 y 5 años de cárcel. Pesquera Lines, empresa donde Naranjo se desempeñaba como gerente comercial, condenó los hechos de manera categórica y sin matices, lo suspendió preventivamente de sus funciones. ¿Y cómo va a trabajar si está preso? Según el diario financiero, una querella criminal presentada por registro civil ante el cuarto juzgado de garantía de Santiago por presunto cohecho activo de un particular a un funcionario público. El episodio ocurrió el 4 de febrero del año 25, cuando el ejecutivo acudió a su cónyuge a la oficina de registro civil de Loma Nechea para retirar el pasaporte de su hijo menor de edad. De acuerdo con la acción judicial citada por el medio, una funcionaria le explicó que el documento registraba un retraso en su fabricación y que no podía ser entregado en ese momento. Tras insistir en la urgencia del trámite, Naranjo habría preguntado en voz alta: ¿a quién? Así dijo el tipo. El escrito sostiene que luego regresó al módulo con un fajo de billetes de 10 mil pesos y le habría dicho a la funcionaria: tome esto y me hace el pasaporte rápido. ¿Qué se cree? La trabajadora alertó a otros funcionarios y pidió contacto con seguridad. Según el relato del registro civil, Naranjo habría acusado posteriormente a la funcionaria de pedirle dinero y ya fuera de la oficina habría gritado que le estaban solicitando plata para obtener más rápido el pasaporte. La querella fue presentada en junio del 2025 y según el reporte, la causa sigue en tramitación. Mira. No, esto no está mal de la cara, ese te gallo. Está mal. Estos son los chalados que echan a perder el mal desarrollo y echan a perder a la comunidad en general, los chalados.
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de semana, el viernes, es que el sábado no estuvo presente, no les conté, pero el viernes recién pasado en Concepción estuvo presente teatro a toda capacidad, un concierto de Javier Electra. Y ahora nuestra auditora del sector de Talca, de Güey, nos pide un temita de ella, de Javier Electra.

Son las 5 de la tarde con 22 minutitos. 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

0: Claro, claro, sí, sí. No, pero igual está helado, ya está helado, ya. Ya está helado. Vamos a preguntar de inmediato la temperatura del momento. Temperatura en la ciudad de San Fernando, 16 grados, dice. 16 grados. 16. No le creo, sí, yo no creo, no creo. Voy a apuntar a mi amigo, capaz que mi amigo sepa más, o me dice la verdad. Lo que sí, mañana va a estar heladito, temprano, ojo. Vamos a preguntar, temperatura del momento en la ciudad de San Fernando.
1: La temperatura actual en San Fernando, Chile, es de 20 grados Celsius.
0: ¿Ve que es mentira? ¿Se da cuenta que es mentira? No hay 20 grados, dice que es 20. ¿Cómo era el 20 grados? No, tan malo, 16 grados hay. 16. Sí. 17 grados a la 8. No, está mal. A la 8 van a ser 13 grados. 13 grados a la 8. ¿Ya? Para mí que está, para mí que el amigo habla a 8 un abrigo. Oye, tarde, ya sé qué más. Vamos a los comerciales. Ya.

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4: Carabineros, buenas noches.

Hola, hola. Oye, va a tener que ver la forma esta noche, cómo dormir. Si duerme sola o duerme solo, busca la manera de poder abrigarse calentito, porque esta noche ya se siente que está cambiando el aire. Está ahí helado, Juan. Ya se siente. Sí. Está bajando. Bueno. 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Sí, obviamente. 13 para las 6. Vamos a la conga. Le ponemos ritmo para pasar un poquito el frío.

0: Estaba cerrando la ventana mejor porque ya se puso lesa la cosa, ya se puso lesa. Oye, bueno. Seguimos avanzando. El WhatsApp está habilitado al más 569-7404-5986. Más 569-7404-5986. Aquí estamos en la tarde en familia, con la buena música, con toda la onda musical para ustedes, obviamente. Y si quiere escuchar un temita en especial, pues ni un problema. No lo dude. No, tiene que solamente hacer que vamos a llamar para la radio y le pedimos la cancioncita. Ahí está, el WhatsApp se lo doy. El más 569-7404-5986. Y la cita.
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1: 18 horas, un minuto.
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0: 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Son las 6:08. Sí, señor. ¿Qué tenemos por aquí? ¿Qué tenemos por aquí? A ver, ¿qué dicen?
1: Hola, Danqui, ¿cómo está? Buenas tardes. Me gustaría escuchar la canción La Bene Bendita de Marco Antonio Celis. Patricia Torralba, Las Palmeras, Chimbarongo. Chao, lo estoy escuchando. Gracias.
0: Ya, perfecto, oiga. Vámonos con la canción. Está un poco seria, tío, la muchacha. ¿Será que la sabrá con los dientes apretados? Yo creo que eso.

0: Estamos en la tarde en familia a través de la 93.7 de la FM. Sí, señor. Tomamos la línea. Aló.
1: Aló, buenas tardes, Don King. ¿Cómo está usted?
0: Muy bien, gusto saludarlo. Buenas tardes.
1: Igualmente.
0: Sí, señor. Sí, señor.
1: Quisiera pedirle un tema de Oscar de León.
0: Ajá. Oscar de León.
1: Sí, exactamente.
0: Ajá.
1: Y el título, Padre e Hijo.
0: Padre e Hijo. Shush, ya está. No, no hay problema. Se le cortó. No. No sea mal pensado, se le cortó. No es que él haya cortado. Se le cortó. Yo sé. Padre e Hijo.

0: Bueno, ¿se acuerda de la noticia del pequeño, no, de la pequeña de 2 años que cayó desde el piso 11? Bueno, el padre lo dejaron en libertad, está con arraigo nacional, la prisión preventiva está libre, la jueza estimó que no era un peligro para la sociedad, mientras se mantiene, mientras sigue la investigación de cómo ocurrieron los hechos cuando la pequeña de 2 años cayó al vacío. Esto. Ya. 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
1: Este es el grupo Ráfaga, muy entrenado.
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0: Agüita, luego llega agüita, ¿eh? O sea, no hoy día, pero esta semana, no sé, pero ya.

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0: 18 horas, 46 minutos.
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1: La señal horaria en RTL 18 horas 59 minutos. 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
6: ¿Qué se le ofrece, jovencito?
1: Dame un tequila pa' los machos.
6: No, señor, es usted menor de edad.
1: ¡Ujule, mi cuate!

0: 19 horas, 28 minutos.
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0: 19 horas, 45 minutos.
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0: 19 horas, 58 minutos. 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